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0: Las curiosidades de tus artistas favoritos. El dueto de hermanas Hash, antes de alcanzar la fama en su primer disco, grabaron jingles para anuncios publicitarios. ¿Qué?

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1: Hola a todos, camineros. En este momento son las 7:07 de la noche aquí en la Ciudad de México. Para el resto del mundo y cada rincón que se hace presente a través de las diferentes frecuencias, como Poza Rica a través del 101.9, Culiacán en el 101.7. Gracias y saludos a todos. Aquí comienza La Caminera. Yo soy Tania Rincón.
2: Y continúan los saludos, por supuesto. Saludos allá a Culiacán, saludos a, ya dijiste, Oaxaca, saludos a Oaxaca, saludos al Estado de México, a Puerto Vallarta. Mi nombre es Fran Evia.
3: ¿Cómo están? Buenas noches, mi nombre es Fergay. Saludos a la gente que nos viene escuchando, también a todas las personas que están a través del 97.3 de la FM allá en Monterrey. Muchos saludos para toda la gente que nos está escuchando y también ve que la gente que ve este contenido a través de las redes sociales de EXA y en, ¿sí?, YouTube y en Spotify. Pues muchas gracias, muy agradecidos como siempre.
1: Porque vaya que se viralizan muchos clips que de pronto salen de acá.
2: Ay, no, qué oso.
1: Se pone bueno el chisme. Y si quieren más chisme, pues necesitamos que cooperen con su participación al 55 51 66 38 49, terminación 50, porque el tema del día es:
2: Me hice de la vista gorda. ¿Cuándo?
1: Ay, qué bonito coro.
2: Al unísono salió.
1: ¿Cuándo se hicieron de la vista gorda?
2: Ah, qué fuerte.
4: Yo luego no veo bien. O sea, como entonces como que literalmente me hago de la vista gorda cuando veo gente en la calle.
1: Ajá.
4: Y más que ver a alguien y no saludarlo, soy más de ver gente que creo que es alguien que conozco.
1: Ya.
4: Y saludarlo, no saludarlo, sí. Saludarlo, no saludarlo, hasta que ya llega suficientemente cerca. Ah, no, no es.
1: No es.
2: Qué pena, sí pasa.
1: Miren, yo me hago de la vista gorda cuando veo pelear a mis hijos.
2: Ah, ok.
1: O sea, no se pelean a golpes.
2: Voltear para otro lado.
1: Pero mejor. De pronto sí se enfrascan en discusiones y trato de dejarlos para ver cómo las resuelven.
2: Claro.
1: Sí.
2: Ah, está padre. Está
4: que hagan acuerdos ellos, ¿no?
1: Exacto, que hagan acuerdos ellos, porque se pelean que por el mismo juguete, por quién quiere ir primero, por sí. De pronto cosas pues de niños, ¿no? Entonces trato así como de, me voy a hacer de la vista gorda, ¿no?
2: Oye, yo, por ejemplo, me hago de la vista gorda dependiendo del día y cómo me levante, que voy en el coche. Ajá. Y que se te meten en la fila.
4: Órale.
2: A veces decido hacerme de la vista gorda, sí. Pero hay otras que digo, ¿sabes qué?
1: No quieres enganchar.
2: Ajá, como que no me quiero enganchar. Y hay otras que digo, ¿sabes qué? Sí me quiero enganchar.
1: Cierto.
2: No pasa. Prefiero que me choque.
1: Sí.
2: Antes que esta persona que está haciendo algo incorrecto.
1: Sí.
2: Me gane.
1: Claro. Si aquí tienes a tonto esperando en la fila, sí, para que tú llegues, mi patrón. ¿No? Sí, te entiendo perfecto. Bueno, los queremos escuchar porque si ustedes participan, les vamos a dar pase doble para Catriel y Paco Amoroso, que van a estar ya este jueves, el 6 de agosto, en el Palacio de los Deportes.
5: También tenemos pase doble para que vaya usted a experimentar el nuevo show de Lucero el próximo 24 de septiembre en el Auditorio Nacional.
1: Que además trae nuevo disco de mariachi.
2: Wow.
1: El otro día fue, pues el lunes. Ayer fue lunes.
2: A hoy.
1: Siento que va muy rápido la vida, sí, pero apenas.
2: Bueno, sí, otro día, o sea.
1: Apenas ayer, hoy, el programa hoy, porque hoy lo haces tú, cumplió 28 años.
2: Ay, felicidades.
1: 28 años de estar al aire.
2: ¿Cuántos años llevas tú?
1: Yo apenas voy a cumplir 5.
2: Órale, pegas un rato.
1: Me veo más grande, ¿va?
2: Sí, te ves como ya de 30 y tantos.
1: Ya sé, 30 y tantos.
2: Oye, pero felicidades a todos. ¿Quién lleva todos estos años?
1: Pues mira, Andrea Legarreta tiene 26 años en hoy.
2: Wow.
4: Ay, wow.
1: Y luego después le sigue el Negro Araiza y Galilea Montijo, que tienen 18 años.
2: Órale.
1: Después le sigue Paul Stanley, que tiene 13 años.
2: Madre.
1: Y luego sigue Escalona, que tiene 7. Y luego Arat 5 y yo 5.
2: Wow. Fuerte,
1: y luego Nicola, que tiene un año. Es como el más
2: joven.
4: Oye, muchas felicidades. Y, sí. Y qué lencazo han ido armando con los años, la verdad.
1: Sí.
4: O sea, ahora que lo pones así, me pone en perspectiva. Muchas felicidades.
2: Este es de mis favoritos, la verdad,
1: sí.
2: Este elenco.
1: Sí,
2: sí,
1: ay,
2: sí.
1: Bueno.
2: Porque sobre todo porque estás tú, Tania.
1: Más claro. Te vale que
2: por supuesto que sí. Oye, y hablando de personas buena onda como Tania Rincón, hoy va a estar con nosotros aquí en la caminera el buen Chiqui, que viene a platicarnos de su punto de vista de la eliminación de Mariano Ochoa y de la Casa de los Famosos. Y en general, ¿no? Vamos a platicar con él de todo lo que está pasando con con este reality y además tiene un nuevo proyecto con Apio Quijano, que también fue parte de este proyecto, se llama In the House, y al ratito platicamos, cotorreamos y nos vamos a reír con Chiqui.
4: Oye, aprovechando, un abrazote a nuestra querida Mariana Ochoa, porque sí la veí ahí desencajada cuando pues todos nos fuimos con la sorpresa,
2: sí,
4: ¿no?
2: Nadie como que se lo imaginaba y ella tampoco.
1: Yo pensé que salía Jimena.
2: Yo pensé que salía Janet.
1: O Janet también.
2: Sí, sí, sí.
4: Oye, también más adelante estará con nosotros Daniela Carballo para platicar de la obra de teatro Sí Soy Yo, No Eres Tú, donde comparte créditos con Olivia Collins y un gran elenco.
1: Y hay que decir que también es martes de Chismecito Rico con Karen Casillas. Trae como caja de galletas, de esas de las que trae surtido rico. Va a hablar de Cepérez, va a hablar de Moisés Peñalosa y por supuesto también de Gema, integrantes de la Casa de los Famosos México.
2: Así es, y les parece si ya nos arrancamos con música aquí en La Caminera a través de Exa 104.9 y vamos a escuchar este perro rolón. Pónganle correa, tráiganle unas croquetas para esta canción que es de mi compa el Jera MX con Capo y se llama Mira Cómo Me Tienes.
4: Órale. Son las 3, las 7:13. Es que, wow.

0: En este momento son las 7:16 y es un gran momento para hacerles la recomendación de una obra de teatro que, pues en realidad nos va a servir como para ir con un blog de notas y sacar muchos conceptos si queremos trabajar mejor nuestras relaciones, y por eso está con nosotros Daniela Carballo.
1: Sí. ¡Bienvenida!
0: Gracias por estar aquí. Sí, soy yo. No eres tú.
2: Ay, sí, muchas gracias, por recibirme. Sí, ¿cuántas veces no tenemos relaciones tóxicas? Pero eso no es lo peor es que caemos y recaemos.
1: Ah, claro, los famosos patrones que se repiten, ¿no?
2: Y no podemos, o sea, decir que esto es cuestión de edad, ni de cuestión socioeconómica, cultural, es más, ni de

0: ¿Te ha pasado en una relación?
1: Pues yo creo que sí, muchos celos. Okay. Tuve en algún momento relaciones de estas muy celosas. Y yo siendo súper libre. Pero ahí el error es de uno, ¿no? Por eso la obra se llama Sí soy yo, no eres tú. Porque ¿qué tenía que hacer yo con una persona que le molestaba tanto la libertad de otra?
2: Claro, claro. Sí soy yo la que te quiere dejar porque no estoy de acuerdo con tus celos.
1: Exacto, sí soy yo la que puedo poner un alto. Claro. No, o sea, no se trata de echar culpas, sino de responsabilidades, claro. Ahora, yo voy a decir una cosa. Puedo pasar, o sea, me pudo pasar a mí, pero hay cuestiones que toco madera y afortunadamente no me pasaron, sí, pero que son muchísimo peores que, claro, unos celos y unos reclamillos.
2: Violencia.
1: Violencia.
2: Física,
1: violencia,
2: psicológica.
1: Económica.
2: También.
1: No, ¿cuántas no hay? Entonces, yo escribo esta obra de teatro.
2: Ay, wow, está padrísimo.
1: Sí, yo la escribí, fíjense que la produzco también. Muy oye,
0: bien.
1: Oye, cuando eres todo, ¿no?
0: No, pues
2: contesto
0: muy bien.
2: El teléfono. Pues, ¿qué crees? ¡Qué felicidades!
0: Sí, claro. Estás ahí en la taquilla.
1: Estoy
0: también.
1: En la taquilla, lo recibo.
0: Voy a la radio a promocionar.
1: Todo, claro, hacemos todo. De todo. Sí, yo la escribí porque tengo una maestría en psicoterapeuta de hipnosis. Y fíjense que veía yo como es recurrente el tema, ¿no? De que no importa la edad. De repente tengo pacientes a los 15 que empiezan más o menos con las relaciones, o a los 12. Hay niñitas que, sí, de los 12 están ya en eso. Y de repente te encuentras una de los 30 y una de los 50 y señoras de 70 y seguimos en lo mismo.
2: Uy, claro.
1: Y eso es muy fuerte, ¿no? Entonces, una vez cuando me llegan mis sobrinas y me dicen, tía, pues, ay, qué horror, ¿verdad? Tía, ya de plano. Sí. ¿Qué hacemos? Que no sé qué, es que mira que mi novio, que no sé qué, me trata mal, y a mi amiga también. Y me decía, ¿qué podemos hacer? Tú que siempre estás en los micrófonos y todo, hagamos algo. Y le dije, pues yo en ese momento estaba haciendo teatro en otra obra. Y dije, pues estoy haciendo teatro, pues vamos a hacer una obra.
2: Claro,
1: de teatro.
2: Hacer catarsis en una obra de teatro. Sí. Que además está padrísimo porque está también Olivia Collins, sí, y le mandamos un beso. Señorona.
1: Sí, divina.
2: Y Loreli Mancilla.
1: Así es. Fíjate que.
2: Están las tres en
1: estamos
2: escena.
1: Estamos las tres en escena. Ah. Y son cuatro casos. Uno de una mujer que anda en una relación de codependencia donde ya sabes que tú juras que todo es discriminación, que es súper bonito, rosa y todo, y de repente te das cuenta de que estás justificando cosas que no deberías de justificar.
0: Claro.
1: Ay, es que se le olvida mi cumpleaños, pero no importa, es que es bien olvidadizo, ¿no? Y es que, ay, pues, o sea, empieza y después le sale, como decías, lo tóxica a ella, ¿no?
2: Sí.
1: Tremendamente. Ese es un caso. El segundo caso es una mujer que está siendo codependiente, pero de todos estos grupos coercitivos que son súper dañinos, que de repente son cero responsables, con un coach, y luego está con el gurú, y luego ya está en una religión y en otra, y que le lean las cartas, porque no se encuentra.
2: Que tiene un vacío tremendo.
1: Total. El tercer caso es una mujer que anda en una relación con un narcisista.
2: Ok.
1: Es terrible también, ¿no? Y se muestra todas las red flags famosas. Y el cuarto caso, que es el que hace Olivia Collins, es un caso tristísimo. Estos tres que acabo de mencionar son llevados desde la comedia. O sea, sí te reflejas y te mueres de la risa y dices, sí he sido, sí me ha pasado y un poquito de todo. Pero el cuarto no puede tener comedia porque es verdaderamente... Es terrible. 40 años aguantó una mujer, violencia, abusos, vejaciones, todo por parte de su marido, del que era su marido, y no se podía divorciar porque no estaba permitido el divorcio. Y les hablo de finales de los 80s, principios de los 90s, ni siquiera tan lejos. No estaba permitido. Uh-huh. Y eso es una mujer en España, y toda la obra está basada en casos reales. Digo, las de comedia, tiene ficción, los de comedia,
2: sí,
1: pues para exagerar, claro. Pero está basado en las historias en sí, en casos reales, y el de esta mujer no tiene nada de ficción. El texto es tomado literal de una entrevista que ella dio, y bueno, ya ni les digo el final, no se los voy a spoilear, pero pues es una tragedia.
2: Pero sí, invítanos a que la veamos. ¿Dónde la podemos disfrutar?
1: Los jueves, que estamos en el Teatro María Teresa Montoya. Ajá. Está en la Colonia del Valle, en Eje Central, entre Eje 5 y Eje 6. Está en la Colonia del Valle, en Eje Central, entre Eje 5 y Eje 6.

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4: ¿Alguna vez has escuchado a alguien decir "me cayó la solitaria" y no sabías si era un chiste o algo real? Pues es muy real. La solitaria es un parásito que puede medir hasta 7 metros de largo. Imagínate un gusano del tamaño de un poste de luz viviendo dentro de tu intestino. Pero lo más preocupante no es eso. Lo peor ocurre cuando sus larvas llegan al cerebro. Su nombre científico es Tenia solium y su ciclo de vida es un viaje complicado entre cerdos y humanos. Todo empieza cuando un cerdo criado en traspatio y sin control sanitario come algo contaminado con heces humanas que contienen huevos del parásito. Dentro del cerdo, esos huevos se convierten en larvas que se alojan en los músculos. Si una persona come esa carne cruda o mal cocida, las larvas llegan a su intestino, se pegan a la pared y crecen hasta convertirse en el gusano adulto, la famosa solitaria. Eso se llama teniasis. Pero si lo que una persona ingiere no son las larvas, sino los huevos del parásito, por agua o alimentos contaminados, el asunto se pone grave. Las larvas pueden viajar por la sangre y alojarse en músculos, ojos o, en el peor de los casos, en el cerebro. A eso se le llama cisticercosis. Y cuando llega al cerebro, se convierte en una neurocisticercosis, la forma más peligrosa. Puede provocar epilepsia, dolores de cabeza intolerables e incluso la muerte. De hecho, es la primera causa de epilepsia adquirida en adultos en muchas regiones del mundo. Este parásito tiene un truco maestro. Es capaz de engañar al sistema inmunológico, transformando la respuesta inflamatoria del cuerpo en una respuesta antiinflamatoria que le permite vivir años dentro de los tejidos sin causar síntomas. Es como un intruso que entra a tu casa, desactiva la alarma y se queda viviendo ahí sin que te des cuenta. El problema está ya cuando la larva muere, ya sea por medicamentos o por edad, y libera sustancias que desatan una inflamación brutal en el cerebro. Paradójicamente, muchas veces los síntomas más graves no los causa el parásito, sino la propia defensa del cuerpo al intentar eliminarlo. En México, los casos de cisticercosis han bajado mucho en las últimas décadas. Hoy se reportan menos de 300 al año, pero la enfermedad no ha desaparecido. La Organización Mundial de la Salud la tiene entre sus prioridades de eliminación para América hacia 2030. Y es que persisten comunidades donde la falta de agua potable, el manejo inadecuado de excretas y la crianza de cerdos sin control sanitario mantienen vivo el ciclo del parásito. Mientras tanto, se investigan moléculas del parásito que podrían convertirse en blancos para terapias más precisas, que ataquen al invasor sin desatar la tormenta inflamatoria. Erradicar la cisticercosis no depende solo de eliminar un parásito, sino de transformar las condiciones que le permiten existir. Cocinar bien la carne de cerdo, lavarse las manos, tener acceso a agua limpia, suena sencillo. Pero para millones de personas en México todavía no lo es. La lucha contra la solitaria es una lucha contra la desigualdad. Con información de la doctora Lucía Jiménez García, de la Facultad de Medicina de la UNAM. Les saluda Mónica Genis.
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7: 7:36.

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0: y se viene nuestra dosis, sí, de chismecito rico con Karen Casillas.
1: ¡Hey! Karen.
2: Buenas noches. Karen. Que empiece el chisme potente.
1: Venga, estamos listos.
0: Déjate venir.
2: A ver, hablemos de la controversia S. Pérez con el Bogueto, que sí, la neta tenía ganas de sacarlo por completo, como... Es que ven, de repente... la temporada de La Casa de los Famosos está siendo tan cuidadosa de no decir nombres, de no enfrascarse para cuidar la imagen, que se está perdiendo como esa parte de, pues si lo vas a decir, sosténlo, ¿no?
1: Claro.
2: Y están de repente diferentes personalidades quemando a otras que ni siquiera están jugando para, o sea, dejarlas en mal.
1: Lo dicen, pero no lo dicen.
2: Sí.
1: Pero es pésima estrategia hablar de la gente de afuera, ¿no?
2: Ajá, pues sí. Yo también
1: porque,
2: creo que
1: pues,
2: es
1: al final
2: pésimo.
1: No sabes qué no puedan decir.
3: No, y tiene toda la ventaja.
1: Y además no se está afuera.
2: Totalmente, no están jugando.
1: Sí. Además, no están jugando.
0: Y,
1: claro.
0: A ver, contexto. S. Pérez, pues evidentemente está en la Casa de los Famosos México y dijo que un día un cantante de reggaetón mexa se burló de él porque traía una playera fake.
2: Ajá.
1: Un cantante muy famoso.
0: Muy famoso.
1: Dijo.
0: Y como que pues en realidad solo podíamos decir un par, ¿no?
1: Un par, el Malilla y el Bogueto.
0: El Bogueto,
1: claro.
0: Exacto.
2: Y entonces le dicen el Malilla, entre Fede y Luis le dicen el Malilla y él dice, no, no, no, él es mi super compa, otro rayo, claro. No sé qué. Y le dicen, el que empieza con, no, no, no, no. No digas, pues si no quieres que digan, no, o sea, que sea que les hagas
0: acordación.
2: Ajá, o a lo mejor puedes contar la anécdota, pero sin tanta referencia.
1: Y luego ya le respondió el Bogue.
2: Es como de esas cositas que traes atoradas que querías sacar y que dejas ahí como para que el tintero hable. Y efectivamente llega a sonido, o más bien al oído de Bogueto, y pues él dice, a ver, comió cuando quiso, se cotorrió, se le dio, y ya hablando mal de uno, pues qué onda. Y le ha jugado muy en contra como las amistades al Bogueto de cierta manera en ese sentido, porque al final del día es como se hacen sus amigos, él los ayuda como a encontrarse en el medio, a grabar y demás, y después le dan la espalda. Este es el caso de S. Pérez, y no solamente me confirman de la parte con Bogueto, sino que me confirman como de otras partes del regional mexicano, donde se ha parado, donde lo han invitado a ciertos stage, y que llega con más gente que no le pidieron, que luego se fija, que pide camerino, que hace diferentes cosas, comprobado, por notita, es que no puedo decir el nombre del artista que lo invitó así, pero sí me confirmaron que pues sí es medio mala leche. Sí, entonces no sabemos si en el juego esto le pueda jugar, o sea, le pueda ir en contra debido a que está sacando nada más el venenito, va, lo tira y se retira.
0: Porque en este caso viene con el... Ay, ¿cómo podríamos decir? Con la bendición, digámoslo así, de Grupo Firme.
1: Sí, de Edwin.
0: Edwin Cass incluso estuvo en el primer...
1: Que se la vive, o sea, capítulo. S. Pérez es parte de la agrupación, sin ser músico, pero se la vive con ellos de gira.
2: De
1: los
2: gira.
1: Acompaña absolutamente a todos lados, a todas partes, sí.
2: Sí, y, o sea...
0: ¿Qué fue lo que dijo el Bogueto? Nada más andas ahí como...
1: Sí.
2: Pues sí, como...
0: O sea, como que dio a entender que siempre quiere estar con el más famoso.
2: Exacto, y recuerden que el que se acerca al tercer día apesta. Entonces, veremos, porque es justo lo que hace este juego. Te saca tu verdadera personalidad aunque no quieras, o sea, como que de repente... Va sueltas y la gente va recaudando información. Como yo recaudé información de Gemma con el acercamiento que tuvo a Janet. Me llamaba mucho la atención porque yo no vi esa escena en vivo, pero la vi en redes, ¿no? O sea, porque decían, es que ya hay un encontronazo y no sé qué. Todos vimos, evidentemente, que se le fueron en contra a Janet porque ha sido más tranquila, se quiso cambiar de cuarto, como ya lo decía Chiqui hace ratito. Pues sí, o sea, decía, se cambia de cuarto, no expone
1: el
2: porqué.
1: No habla con sus compañeros porque...
2: Y así, pero yo digo, si todos son jugadores, de verdad, ¿se tienen que dar explicación alguna de todo lo que van a hacer y mover dentro de la casa?
1: No han establecido ni un equipo.
3: Es que no tendrían que,
1: pero esa es parte de una estrategia. O sea, si tú te quieres ver bien y quedar bien, creo que sí,
3: claro.
1: Valdría la pena, como en el caso de Janet, si se va a mover, pues sí, hablar con tus compañeros. Oigan, la verdad es que no me siento cómodo aquí, están roncando, no puedo dormir, no se lo tomen personal, pero pues si voy a seguir así aquí en este cuarto, no voy a poder dormir y el cansancio me va a ganar, entonces me voy a mover a otro cuarto, no lo tomen personal.
0: Pero voy a seguir siendo este equipo.
1: Pero saben que yo voy a contar con ustedes, y ustedes cuenten conmigo, soy parte del equipo.
4: A lo mejor no le escucharon con tanto ronquido, fíjate.
2: Fíjate, puede ser, pero también creo que no le dijo a la persona indicada, porque se lo expuso a Yair como entre, ¿qué estás tomando? Y le decía, esto y esto, porque no puedo dormir bien, me siento tronada y demás, pero no le dijo a los integrantes que estaban en ese cuarto.
0: Es que sí, es como un juego de mesa, al final del día tienes ciertas fichas.
2: Sí.
0: Y tú no de buenas a primeras las puedes cambiar. O sea, al final del día sí necesitas hacer como, no sé si un consenso, pero sí notificarle a tu equipo de juego, porque sí, la habitación es tu equipo de juego.
2: Claro. Ajá, y luego Gemma expone que cuando se le acerca a Janet después del posicionamiento, como que le dijo, yo no estoy hablando contigo. Y Janet le dijo, yo no estoy hablando de ti. No estoy hablando contigo. Estas palabras Gemma las cambia, yo creo que por el sentir del juego, del posicionamiento, de ver cómo regresa tan empoderada Janet. Gemma hace un cambio de tuercas o un giro y ella piensa que le dijo, no estoy hablando contigo, y eso nunca pasó.
1: Okay, malinterpretó las palabras de Janet.
2: Okay. Oh, y no. Entonces ahí la trifulca está por nada, porque ninguna
1: ninguna van a empezar a salir peleas como tontas.
4: Sí, pura ansiedad, de puro estrés.
2: Y siento que las chicas lo llegaron a palpar de tal manera que después Janet, pero el público no está viendo esto, o como quieren riña, no lo están observando, pero Janet ya tuvo un acercamiento con Gemma y le dijo, te hago desayunar, te hago te acerco tu platito, como que ya le sirvió una comida que a ella le nació como para hacer las paces con Gemma.
0: Qué bueno.
1: Para aliviar las cosas, está bien.
2: Ajá, como al sentirse rara porque ella cree que Janet le dijo, no estoy hablando contigo.
1: Sí.
2: Ella dice, pues, güey, le tuve que decir que sí, que me sirviera, pues, como para no quedar mal, pero pues me dijo eso, ¿no? Entonces, las palabras siempre pueden cambiar dependiendo las vivencias.
1: El estado de ánimo.
0: Sí, como cuando hablas con alguien o te estás peleando en WhatsApp.
2: Sí.
1: Claro, si es un mensajito, o sea, no quiere decir que lo estés diciendo de cierta. Exactamente.
2: Y les juro que repetí esa escena de las chicas ahí en la controversia como 4 veces, porque lo aseguraba Gemma y yo dije, a ver, y me devolvía. Ajá, y luego escuchaba la otra y otra, y no pasó.
1: Oye, que Gemma de mis favoritas, la verdad, lo está haciendo espectacular. Ojalá que no se enganchen en peleas, pues que no merecen la pena.
0: Su grupito Aldo, Gemma y Karina, pues.
1: Sí.
2: Y por otro lado,
0: es cumpleaños de Karina.
2: Exactamente.
4: Felicidades. Bueno,
2: que le regalaron un super collar ya de diamantes
0: a Aldo,
2: y ella está como de, ay, no sé. Y ya Gemma le dijo, a ver, tienes que aprender a recibir. Y es que toda mi vida he luchado por las cosas para obtenerlas, y dice, sí, pero aprende a recibir. Ah. También eso está bonito de Gemma, que le diga, a ver, no, aguántese, es un regalito y está genial. Otro de los grupitos que se está formando es el de Jimena con Brianda y Janet. Regresaron más empoderadas que nunca, y es que la salida de Mariano Ochoa les lleva un mensaje de, ok, salieron victoriosas porque el público decidió lo que ustedes necesitaban en el juego. Pero lo que no saben es que tal vez lo que ayudó a que Mariana saliera de la casa fue la broma que hizo Luis con Fede, y que evidentemente el poderío de todos los niños en casa que también están votando hacen la salvación.
1: ¿Fue la broma del baño?
2: Chaparro. Ajá.
1: Ah, estuvo asquerosa, la verdad.
2: Sí, se veía
1: rara.
2: Me dio
1: un buen de asco. Hicieron ahí como una... ¿Qué?
2: Era chocolate.
1: Yo estaba, o sea, que era una broma, hicieron como el papel de baño y le pensé, pero como, o sea.
0: Sí, raro.
1: Sí,
0: raro.
1: Como que, todo mal la broma. ¿No?
0: Sí,
2: era chocolate.
0: Qué bueno que no lo
1: vi.
4: Ok.
1: Como que no, yo estaba, o sea, que era una broma, hicieron como el papel de baño y le pensé, pero como, o sea.
0: Sí, raro.
1: Sí,
0: raro.
1: Como que todo mal la broma, ¿no?
0: Sí.
1: Este de baño y le pensé, pero como, o sea.
0: Sí, raro.
1: Sí, como que todo mal la broma, ¿no?
0: Sí.

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0: estamos de regreso, gracias por seguir con nosotros. Y esta cabina se ve inundada de alegría, de amor, de buena onda, porque está con nosotros un... ¿Qué dijo querido? Queridísimo, está el Chiqui.
1: ¡Otra vez!
2: ¡Qué bien, Cari! Es muy fuerte. Venir aquí es como venir con colegas, la verdad. Sí, ¿no? O sea, es venir con amigos, un jiji, un jaja. Sí. Luego la gente, luego que lo escucha, tú, como uno se suelta, aquí en la caminera se suelta, luego te vas y dices... ¿Qué dije?
3: A mí también me pasa lo mismo, Chiqui.
2: Yo digo, pero tú vienes diario.
3: Ay, ya, además yo vengo diario.
0: Y tú ya venías con la lengua muy suelta.
2: Cari, sí. Pues es que así, a ver, para guardarte cosas, para callarte, pues chico, no, pues te quedas en casa.
0: No, no, no, no. A ver, yo tengo mucha emoción porque desde que empezó así, episodio 1, inauguración de la Casa de los Famosos México, y te vimos ahí triunfando por todo lo alto.
2: Bueno.
0: Porque a ver, ¿qué pasa con los integrantes de la temporada pasada que un poco... ¿no? Se quedan como marginados.
2: Claro.
0: Muchos pasan sin pena ni gloria. Y tú estuviste ahí.
2: Cari, yo la pesada. ¿Cómo? La intensa. Yo, a mí no me suelten de la mano. Yo se lo dije a Rosa María. Digo, a mí, una vez que me has conocido, a mí ya no me sueltes.
3: Ah, sí.
2: Y la verdad es que después de la casa con Rosa María, he tenido la suerte de estar en El Príncipe del Barrio, he tenido la suerte de estar en Muero por Marilú, ¿sabes? Me ha llamado para el primer programa, ¿sabes? Luego, a ver, luego siento que no todos quieren seguir casados con la Casa de los Famosos. Hay algunos compañeros que dicen, oye, yo ya de la Casa de los Famosos ya nada, yo ya, y yo
3: pues es yo, que te fue bien, ¿no?
2: A mí me fue, bien,
3: fue bien,
2: y solo tengo cosas bonitas, de verdad, solo tengo cosas bonitas que agradecer. Tú no sabes lo que es llegar a Endemol y que todo el mundo te abrace, te salude, claro. Eso es muy bonito, dejar ese buen rollo.
3: Es que tú eres una buena persona,
2: Cari, pues
3: es
2: onda. Estamos de paso, y chico, para dejar pestes, es igual los posicionamientos. Yo me acuerdo ahora que he visto ahora este primero ya desde casa, ¿no? Analizando que han sido muy buenos posicionamientos en esta Casa Los Famosos, la verdad, digo, chicos, para ser la primera, qué bien lo han hecho. ¿No?
3: Pero sí, sientes como que estuvieron flojos. Yo sentí,
2: Cari, pero es la primera semana. O sea, piensa que nosotros.
3: Que serán más recios.
2: Pero la temporada 3 éramos Teletubbies. O sea, era solo puro amor y
3: eso
2: no.
3: Sí.
2: ¿Sabes? O sea, pero yo decía, ¿para qué te voy a decir? Me das asco. ¿Para qué voy a decir eso?
3: Claro.
2: Qué voy a dejar ese
3: el primer domingo, ¿no? Además.
2: No, pero ya no el primero, hasta lo último. ¿Para qué voy a dejar esa energía aquí?
0: Bueno, tengo que decir una cosa. Tengo el gusto de conocerte de mucho antes que entrabas a la Casa de los Famosos México. Y tú tienes esa peculiaridad. Dejas una huella muy importante. Nos conocimos. ¿Te acuerdas que hicimos un piloto para Sony?
2: Cari, un piloto divino, carísimo y no
0: carísimo
2: salió.
0: Carísimo y ahí quedó.
2: Ahí quedó.
3: Ah, yo hice ese casting, era un programa como de concursos.
0: Sí.
3: Sí, entonces te quedaste tú, Chiqui, felicidades.
2: Chicken,
3: qué gusto.
2: Eso fue Chicken, Tania y yo.
3: Ah,
2: ahí nos quedamos, nos quedamos los
0: que me ganó. Te digo algo, no sabes lo caro que estaba el piloto.
2: Cari, pero caro.
3: No, claro, yo me acuerdo que me platicaron y yo me muero por quedarme en ese casting. Estaba caro.
0: ¿Se usó?
4: ¡Ay, sandwichito!
0: ¿Se usó el qué? ¿Churubusco?
2: ¿Churubusco? O sea, Cari, con ese... De verdad.
3: Se hizo Titanic.
2: Ahí se hizo. No, en Titanic se hizo en.
3: Ah, sí, en
0: Rosarito.
2: En Rosarito.
3: Duna se hizo.
2: Estuve en Rosarito. O sea, cuando me dijeron, cuando llegué, fui a Rosarito a hacer una entrevista a Omar Chaparro.
3: Sí.
2: Porque estaba haciendo una película. Y entonces, de repente, cuando vamos llegando, me dice, ¿aquí se hizo Titanic? Y yo.
3: Ah, caray.
2: ¿Dónde? Ahí, mira, ahí es donde hicieron lo del agua. Y yo miraba y decía.
0: ¿Dónde?
2: Cari,
3: aquí se ahogó.
2: Eso
3: ya
2: no está hondo. Eso no está hondo. Pero espérate que cuando llegué. Y me dicen, bueno, también vas a hacer una entrevista a Eric Robert, al hermano de Julia Robert.
3: ¿Qué?
2: Y yo digo...
0: No sabe ni que tenía un hermano, imagínate mi ignorancia.
2: Claro, sí, y cuando lo veas vas a saber quién es. Es muy de cara, muy conocido.
0: Okay.
2: Pero claro, yo le digo, pero chicos, ¿cómo voy a hacer una...? Sí, no hablo... Mi sección en Ya Párate se llama Chick English. O sea, porque no sé hablar. Me dijo, no te preocupes, pues tú desenvuélvete.
3: Ay, qué nervios.
2: Claro, imagínate, bueno, me quedé boca seca. Entonces cuando le vi, me dijo, tú tranquilo, si yo no sé hablar tampoco español. Wow, entonces claro, hay una trayectoria y súper guay. Fue una entrevista además muy bonita.
0: A ver, vamos ahora sí, como paso a pasito.
2: Venga.
0: Sale Mariano Ochoa. ¿Qué piensas de la salida de Mariano Ochoa?
2: Ay, Cari, pues mira, a ver, yo a Mariano Ochoa ha sido de las pocas que me ha, bueno, vamos, ha sido la única que me ha buscado para, oye, Chiqui, comemos, para que me des unos consejos. Y la verdad es que los consejos que uno pueda dar te entran por un oído y te salen por el otro cuando estás dentro.
3: ¿Y qué le dijiste?
2: No, le dije que se divierta.
3: Ok.
2: Le dije, diviértete, aunque dures una semana. Cari, duró una semana.
3: Bueno, te hizo caso.
2: Sí. Me hizo caso. Le dije eso, le dije, de verdad, diviértete. Y entonces, porque sí, porque luego estás nosotros, que entramos con el fundillo un poquillo, ¿sabes? Por todo lo que había pasado la temporada anterior.
3: Ah, claro.
2: Y entramos un poquito, pues sí, con miedo, ¿no? Entonces, no terminamos de explotar. Entonces le dije, que te importe cero lo de fuera, pásatelo bien, ¿sabes? Entonces, ese fue el consejo, lo he apoyado, ha habido gente que me ha echado porque lo ha apoyado, y yo digo, de verdad, a ver, si a mí me gusta el filete y a ti te gusta el pescado, déjame a mí con mi filete.
1: Claro, el filete.
2: Sí, exacto, filete, filete, y es como...
1: ¡Arriba las champolas!
2: ¡Exacto! ¿Qué te importa a mí mi filete? A ti mi filete, de verdad. Entonces... Para eso están, entran tantos jugadores, para que tú tengas a tu favorito y vayas con tu favorito, sí. Pero deja a los demás.
0: ¿Te imaginabas que salía ella o a quién veías como abandonando la casa?
2: Yo veía un poco a Janet, la chica del tiempo, es decir, es divina, es todo, es guapa, cuerpazo y todo, pero pues, Cari, muchas veces en la casa se necesitan que pasen cosas.
3: Es que al final estás haciendo un trabajo, ¿no? Estás dentro de un programa. Exacto. Que sí es una realidad, sí es un reality, exacto, pero pues tienes que, estás chambeando, tienes que hacer contenido, tienes que hacer cosas que entretengan, ¿no?
2: Sí, sí, sí.
3: ¿Cuál es el objetivo?
2: Mi pareja me decía eso, acuérdate cuando estés dentro y estés de repente, porque pasas por todo tipo de estados de ánimo, depresión, bajón, subidón, felicidad, soledad, pasas por todo. Uh-huh. Y él me decía, siempre que te sientas mal, piensa que estás en un trabajo. O estás en un trabajo, claro. Entonces, venga, tienes que hacer y saca la energía, claro, donde sea.
1: ¿Cómo me hago, güey? Voy por un café.
2: Lo que sea.
1: Voy al baño.
3: Sí, pues, como en el trabajo.
2: Claro. Como en el trabajo. ¿Cuántas veces estamos aquí y hemos venido a los micros cuando no estamos bien del todo? Sí. ¿Sabes? Pues no te quedaba otra que demostrar que estabas bien. ¿Sabes?
0: Ahora, ¿qué opinas de esta generación? O sea, ¿te gusta el casting? ¿Sientes que te están, ajá, quedando a deber en cierto punto? ¿Cómo los ves a todos?
2: No, mira, a deber no. A deber nunca, porque te vas enamorando de todos. Yo sí al principio, o sea, nunca diré, ¿y este quién es? Porque yo entré con esa mochila. Uh-huh. Yo entré con esa mochila de este quién es. Y es horrible, ¿no? Entrar. ¿Este quién es? ¿Este quién es? Alguien tiene que ser que tiene 12 millones. Que tú no le ubiques. Hay mucha gente que sí. Entonces, bueno, hay varios. Es una mezcla bastante, bastante peculiar en la casa, pero... Siento, no sé, yo siento que se han olvidado un poco de la señora de la casa.
0: Ok.
2: Como que han metido tantos...
0: ¿Como un galán de novela? Te veo.
2: Sí, o sea, ¿qué quiero decir? Había, pues, una Mariana Ochoa, claro, que es México, ¿no?
1: Sí.
2: Ernesto, es México. Yair, es México. Cintia, es México, sí, ¿no? Jimena, y ya empiezan los más modernos. Entonces, siento que a lo mejor para las señoras de la casa, pues, han metido demasiados chavos. Que son divinos, que están dando contenido, están divertidos, están todo. O sea, yo la verdad todavía no me he terminado de enamorar así, como de estoy viéndolo todos los días. O sea, no a lo mejor he dicho, ya estoy enganchado, ¿sabes? Como me pasó en la 2, de querer llegar a casa o inventarme cosas para no ir a eventos.
0: 24/7. Claro,
2: literal. Entonces, todavía no me ha pasado eso. Pero sé que me va a pasar. Entonces, bueno, ya tengo como mis favoritos. Pero lo bueno de la casa es... No te cases con nadie,
0: sí,
2: ¿sabes? O sea, disfruta, uh-huh, ríete del grupo, vete con otro. Eso es lo bonito, pero luego, claro, pues pasa.
0: Oye, y que sean tres habitaciones, ¿cómo lo ves?
2: Pues lo veo bien, a ver, quiero decir, lo veo bien, pero siento que no tienen tantas, no sé, por ejemplo, nosotros éramos 8 en una y 7 en otra. Somos un montón, sí, somos un montón en una habitación. Es como un poco cuando te ibas de hostel, ¿no? Cuando sí, eras sí, joven. Sí. Entonces siento que ahora, pues, hay como, pues eso, como
0: se
2: que...
0: Se diluye un poco.
2: Un poquillo, sí, ese tipo de tiranteces que pueden surgir, que ya han surgido por los ronquidos, o por un mal olor, o por lo, ¿sabes? Ese tipo de cosas.
0: Oye, ahorita que dijiste lo de los ronquidos, ¿sientes que fue una mala estrategia, mala jugada por parte de Janet haberse ido de la habitación?
2: Yo, o sea, sí se pasa muy mal, de verdad, porque no te dejan ponerte tapones de oídos. No te dejan.
0: Ay,
3: wow.
0: Ay, ¿de verdad no puedes?
2: No, ni tampoco ponerte protección en los ojos, ¿sabes? No puedes. Entonces yo al principio me los quitaron, yo los llevé, me los quitaron al principio, no te dejaron pasar. Y luego cuando ya...
0: ¡Qué fuerte!
1: ¡Dame eso, chiqui!
2: Exacto, exacto. Así fue más o menos. Entonces, Facundo... Facundo no roncaba, pero respiraba fuerte. Respiraba fuerte.
0: Esa es una forma de decirle...
2: Es que es de verdad.
0: Estás peor que un oso, compadre. Claro.
2: No, es que era la verdad.
1: Soñaba
2: era
1: duro.
2: No era ronquido. No era esa, era como... Ah, entonces okay, de repente y me decía,
3: ¿qué prefieres tú?
2: Nada de sonido, tío.
3: Nada, cero.
2: Y entonces con Ninel era,
1: sí,
2: Chiqui, Cari, Chiqui, muévelo. Joder. Muévelo. Y yo, Cari, por cierto, mío. Muévelo.
3: A Ninel Conde.
2: No. Entonces nos salíamos fuera y Ninel y yo éramos. Se nos ocurrió la genialísima idea de hacernos unos tapones con el pan
0: de.
2: No, con pan de molde. Con el pan.
3: Ay,
2: con
3: pan, wow. Pan, pan,
2: ¿qué?
3: Pan,
2: ¿qué? Con sí, sí, sí. Y entonces nos lo pusimos y yo. Sí, sí funciona. Una risa, pero agarrándonos así. Y de repente.
0: Oye, ¿esto ya lo habías dicho en algún lugar?
2: No, lo del este. Lo que pasa es que sigo viendo videos y yo, hola, si me hice tapones con el pan.
3: ¿Dormías con el pan ahí puesto?
2: Cari, no tardó ni 2 segundos. No, la se jefa. ¡No!
3: Ah, les dijeron. Chiqui,
2: pasa por confesionario.
3: ¿Eh?
2: No vale. Y me dijeron, no se puede. Entonces, entiendo que se cambiara.
0: Imagínate, qué gran idea.
2: Sí, pero.
0: Con el cariño de siempre.
2: Sí.
0: Con el cariño de siempre.
2: Cari, ahí no. Y no me vieron, no tuvieron colmillo. Yo hubiera hecho una publi. Bueno,
3: claro.
2: Pero lo que hubiera hecho Janet es decir, hablarlo con la habitación de chicos, claro. No lo estoy pasando bien.
3: Es que no le dijo a nadie. Sacó el colchón y órale, ya claro. Y vámonos.
2: Sé que hay cosas que no se pueden decir, y estoy hablando de mi temporada. Uh-huh. Pero en esta temporada, Cari, se está diciendo cada cosa, entre risas y no risas, que yo digo, madre mía, si yo digo esa frase.
3: Ahora, ¿qué prefieres? ¿Que se digan o no? Que no se digan. Yo, la verdad, soy del team. Pues que se digan.
0: Tampoco forzarlo.
2: Exactamente.
3: No, no forzarlo, o sea.
0: Sí.
2: Pero que salga de forma natural. O sea, sí, hay chistes negros. O sea, quiero decir, el humor negro siempre está ahí.
0: Sí.
2: O sea, y cada vez lo tenemos más anulado.
3: Sí.
2: Y siento que en esta casa se está haciendo un poco permisible, bastante, con el humor negro. Entonces, pues bueno, espero que siga gustando ese humor negro, ¿no? Y que no termine cansando de decir, guapa, ya me has llamado 100 veces Gordy, ¿sabes? A lo mejor ya no me está gustando. No sé, ¿sabes? Pero por ahora va bien.
3: También creo, sí.
0: Sí, y creo que, a ver, hay personajes que ya están brillando con una luz espectacular, como es el caso de Aldo. Lo decíamos antes de entrar al aire. Yair lo está haciendo espectacular.
3: Yair, muy bien. Felicidades, sí.
2: Memo, excuse me.
0: Memo también es una estrella.
2: Cari, Memo se ha hecho. Kaki.
3: Kaki.
2: Kaki, me encanta.
3: ¿Qué pasó, mi Kaki Rincón?
2: Pero me encanta llamar Kaki a tu pareja.
0: Sí.
2: Kaki.
0: Kaki, me encanta Kaki. Dime Kaki.
2: Ahora ya es Kaki.
0: Ya, me gusta Kaki.
2: Pues, Kaki.
0: O sea, siento, a ver, ¿qué pasa? Que a diferencia de otras temporadas, mi Kaki, como que tardamos en encontrar estas estrellas y este oro. Y aquí, desde el segundo uno, o sea, a ver, pobre.
3: Oye, lo de Gema también.
0: Gema
2: también, la amo.
3: Está increíble, yo quiero ser amigo de Gema,
0: sí.
3: ¿No?

0: misa y se ponen ahí.
1: Sí, claro, pero hay cuerpos, datos de béisbol.
2: Sí, claro.
3: Sí, es que quieras o no, ese tipo de conversaciones sí te atrapan.
1: Sí.
3: No, o sea, que puedas platicar con él, sí, deportes, pero de lo que sea, es muy entretenido y te suma muchísimo.
1: Sí, sí, sí, ese Pérez. Hablemos de ese Pérez.
3: Okay. Creo que el caso de Memo es que está haciendo quedar muy mal parado ese Pérez, cuando yo pensé que ese Pérez iba a dar más. Ajá. O sea, si él se siguiera con su humor, yo puntualmente es lo que creo, me cae muy bien ese Pérez, pero hecho de tirarle tierra a alguien así porque sí.
0: Sí. Pero es porque le tiró tierra por básicamente porque como que no le entiende.
3: Claro.
0: Pero de fin, es lo que me dio risa, es como, güey, te estás metiendo el pie tú solito, claro, ese claro, Pérez.
1: Pero claro, decir de repente lo de
0: quieres, lo de un momento universitario.
1: Sí, sí, sí.
0: Literal. ¿Cómo se te ocurre estar a la universidad y saber tantas cosas, güey?
3: Sí. ¿Cómo se te ocurre tener una licenciatura?
1: Sí. O sea, ¿en qué momento llevas un libro en tu?
0: ¿Qué te pasa? ¿Cómo que lees?
1: Pero lo de quieres conectar con todos y no conectas con ninguno. Sí. Y yo, Caris es el que está hablando con toda la casa.
3: Exacto. Sí. Oye, y enseñándole inglés a Karina.
1: No me digas, por favor.
3: Lo amé, porque además Karina se veía que genuinamente le estaba poniendo muy atención.
0: Karina top.
1: Sí. A mí ella es guay. Y está guapísima.
0: Muy guapa.
1: En las galas se pone guapísima, sí, Karina. Sí. Que si estás en la gala, hay que arreglar.
3: Y vestidazos.
1: Ahí,
3: vestidazos. O sea. Oye, tenemos mucho tema todavía de qué hablar. Vamos con algo de anunciantes. Como quien dice música.
1: Claro, exacto, claro. Música anunciante.
3: Bueno, Tomeiro Tomato. Vamos con esta rolita y seguimos con más en La Caminera.
1: Vamos, Kaki.

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2: La Secretaría de Desarrollo Económico informó que el Festival Mundo Jalisco registró ventas superiores a 2 millones de pesos durante su realización. De acuerdo con la dependencia estatal, el evento reunió durante 4 fines de semana a artesanas, artesanos, productores de campo y pequeños negocios provenientes de 63 municipios, quienes ofrecieron sus productos a más de 15 mil visitantes. Conforme a lo avisado por las actividades, esto se instaló en el Portal de las Artesanías de Jalisco, en el Fan Fest del Centro Histórico, donde se realizarán además demostraciones artesanales y se exhibió el Balón Monumental de Arte Wixárika. Conforme a la información oficial, estas acciones beneficiaron de manera directa a cerca de 400 artesanas, artesanos, productores y pequeños negocios de la entidad.
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1: El cofre de preguntas súper trascendentales en La Caminera. Vamos a abrir el cofre que, como bien le dije a usted, está lleno de preguntas, todas ellas súper trascendentales aquí en La Caminera.
2: Pensé que pasó una mariposa.
3: Yo también. Con polilla, una polilla. Era la polilla. La típica un polilla ángel,
2: de un estudio. Que se vaya.
1: En el bloque anterior hablábamos de la casa de los famosos México. Ahora que nos compartes que has estado viendo videos estás poniendo al corriente de lo que viviste, pero ahora desde afuera, ¿hay algún ex compañero al que consideres hipócrita? Órale. O bueno, de quien haya cambiado tu opinión después de ver las cosas desde fuera.
3: Desde fuera, no. La verdad, no. ¿Sabes lo que pasa? Que no me clavo luego si alguien hace un comentario, ¿no?, negativo, ¿no? Es que ya no digo, chicos, ya pasó. Yo te quise mucho dentro de la casa y con eso me quedo, ¿sabes? Sí, o sea, de hecho, me entraban ganas de llamar a Mariana, ¿sabes? Y decirle, Mariana, no entres, de si de repente alguien le está diciendo cómo estás, que no te gustan, no entres a discutir. Y bueno, pues ya está. Esa es la opinión de esta persona y ya está. Y prefieres, aunque luego en casa, pues eche, odies a esa persona.
2: Hagas un chiqui y te metas al baño.
3: Exactamente. ¡Ay,
1: odio!
3: ¿Sabes? Pero no lo dices.
2: Oye, en el baño sí hay, más bien, en el...
3: ¿Sí hay kaki? Sí, Cari. Hay cámaras. Sí, hay cámara.
1: Hay cámara.
3: Y en la regadera.
1: En serio.
2: También. Pero en el baño, ¿también? ¿Qué? ¿Cuándo? ¿Qué? ¿Cómo?
3: Cari, pues se enciende, se supone, pero alguien tiene que estar ahí para ver cuándo, porque se enciende cuando entran dos personas. Okay. Cuando entran dos personas, se enciende.
2: Pero estás seguro que está encendida todo el tiempo.
1: O sea, hay alguien que te está viendo.
3: Cari, pero ¿sabes qué? Al final te entregas.
1: O sea, tú te bañas desnudo, obviamente, ¿no?
3: Y todo.
1: Todo,
3: sí. Y todo. Y como hombre,
1: en necesidades. El baño también.
3: ¿Sí? En la regadera, en el baño, cuando tienes la habitación.
2: Yo así, no paro de verte.
3: Cari, porque al final, pues sí, o sea, al principio no, porque al principio es tanta la tensión es un cacahuate, o sea, quiero decir nada, pero luego ya empiezas a agarrar confianza y yo, ya lo he contado como dos o tres veces, yo pregunté a Facundo, porque él ganó primero la habitación de líder, y cuando yo la gané dije, oye, Facundo, ¿hay algún sitio así como para, dice... Pues en el baño, porque el de arriba es como más grande que... Y yo, ¿en el baño? Y yo, bueno, vamos a ver. Okay. Y entonces de repente me siento en el baño y veo la cámara y yo, ¿qué hago? Y ya dije, pues Cari, ya, como peli porno, ¿sabes? O sea, dije, pues ya está.
1: Seduce. Y viendo a la cámara, haciendo contacto visual, ¿no?
3: Sí, Cari, pues son cosas.
1: Dice, no vayas a cortar.
3: Que luego ya agarré confianza y podía estar Abelito y todo peinándose y yo ya estaba adentro. No, ya me daba igual.
1: Sí, paso de la muerte.
3: Ya me daba igual. Les oía hablar y yo digo, me daba igual. Cari, pues son las necesidades. Somos humanitos.
1: Y luego, si no puedes dormir, pues ayuda.
3: No, ahí ya para dormir no, porque hay cámaras de estas que se ven.
1: No se puede. Siguiente pregunta, mi querido Chiqui.
2: Imagínate que das el tapito y te encuentras con ese material.
3: Pues Cari, digo, sí soy yo. Soy yo.
2: A mucha
1: onda. Ni tan chiqui.
3: Sí, yo lo pensé. A ver, quiero decir.
1: Se llama el video.
2: Se va a llamar así tu peli.
1: Ni tan chiqui, se llama el video.
3: Kaki chiqui, se llama. No, ¿sabes qué? Cuando entré, a ver, tú entras a la casa y dices, Ari, ¿me pueden sacar cositas del pasado? Todos hemos hecho cosas en el pasado. Entonces, uno dice, bueno, he hecho esto, he hecho lo otro. Ay, sí he enviado la mercancía, ¿no? Para
1: el catálogo.
3: El catálogo.
2: Cuando se estaba vendiendo.
3: Exactamente. O sea, antes de
1: estar... No me lo rayes.
3: Exactamente. Antes de estar con Abraham, pues uno está en el mercado. Y entonces digo, que saquen, que pues sí, pues chico, pues sí. Esto es lo que ofrezco.
1: Pues biométrico. Como consejo, nunca las dos cabezas, o sea, una u otra.
3: Sí, exacto, pero yo tengo lo de los tatuajes.
1: No hay manera. Siguiente. Ay, qué cosas. Chiqui, ¿volverías a entrar a un reality de esta índole?
3: Siguiente pregunta. No, yo creo, mira, os voy a decir algo. Cuando salí dije, no, ya está, ya he hecho check en realities, ya no. Bueno, a lo mejor sí. No, pero sí, de repente ahora, ¿sabes? Me ofrecieron buen dinero, que ya lo he dicho, o sea, quiero decir, un dinero pues que a la semana no iba a ganar en mi vida. Entonces, cuando me dijeron el dinero, dije, ay, qué bien este dinero, ¿no? una vez que estás dentro dices, qué poco dinero pedí, ¿sabes? Y cuando ya estás fuera dices, me regalé mi cuerpo, me entregué para nada. No, a pesar de que era buen dinero, ahora lo piensas y dices, sí, hubiera dicho
1: un poquito más.
3: Sabiendo, claro, ahora lo que es, sí, tú tres veces, cuatro veces más, ¿sabes? O sea, la verdad es que, joder, es que sí te expones un montón,
1: claro,
3: la verdad. Y para bien y para mal, porque es moneda al aire, te puede ir bien o te puede ir mal.
2: Oye, ¿te sigues hablando con Ninel?
3: Sí, por favor, justamente ayer mensaje, o sea, yo a Ninel la he querido mucho. Mira, ahora que lo estoy viendo desde fuera, ¿no? Que alguien se va con alguien que es más famoso y entonces dices, se está pegando para ganar seguidores o para tener foco. Dentro, ¿sabes lo que pasa? Es que la gente luego cree lo que quiere creer, ¿sabes? Pero aunque lo cuentes, dentro tú estás al lado de la persona que te hace reír. De verdad.
2: Sí.
3: Y a mí Ninel, yo no ubicaba a Ninel. Yo no la conocía, yo la conocí dentro. Y entonces a mí Ninel fue una amiga que me hacía reír. Y me reía mucho con ella. Y sobre todo luego sabiendo, joder, Ninel es Ninel. Monumento.
1: Sí,
3: o sea,
1: sí,
3: le
1: sí.
3: Venga bien al que le venga, ¿sabes? Es un monumento.
2: No, está espectacular.
3: Y a mí, y es la bomba. Yo con todos me llevo bien.
2: O sea, bueno.
3: Hay con una persona con la que tengo menos trato. Que si me veo, pues, ¿cómo estás? Y no sé cuánto, es solo con una persona, pero con todos los demás, Alexis, Abelito, Aaron, me mensajeo, con Aldo, solo nos cruzamos de vez en cuando en algunas cosas y sí. Es como un subidón de vernos. Todo el cuarto día tenemos nuestro chat donde estamos ahí siempre un jiji, un jaja y meme para aquí, meme para allá, ¿sabes? Entonces, bien, Dalila, súper guay, con Priscila la veo porque vamos a eventos juntos. Entonces, yo era lo que quería un poco, ¿sabes? O sea, salir un poco y salir bien. Uh-huh. Entrar a un proyecto de esa índole para salir, para sufrir, para discutir, para odiar. A eso, chico, me quedo en casa.
2: Claro.
3: ¿Sabes? O sea,
2: sin duda. Siguiente pregunta del
3: venga,
2: cofre
3: va,
2: y dice
3: va,
2: así.
3: Va.
2: ¿Quién crees que será el villano de esta temporada?
1: Ándale.
3: A ver.
1: Como que todavía no hay, ¿no?
3: Como todavía
1: sí,
3: no.
1: Como que no encuentro quién.
3: Todavía no. No sé si, o sea, porque estaban como apuntando de repente a Cintia, pero yo creo que Cintia son por órdenes y siempre hace falta una Cintia, una Dalila, alguien que de repente ponga un poco de orden, porque si no...
2: Pero ¿sabes quién siento que ya anda dando mucha latita? Masat. ¿Se llama Masat?
3: Sí.
2: Yo lo vi cocinando y sí que le quería arrebatar los sartenes.
3: Sí, no lo he visto,
2: Sacaba el cuchillo a los sartenes, ya sabes, nuevitos.
3: No.
2: Y todos casi les daba algo. Pero el punto es que sí, al final como tiene un régimen pues,
3: sí, claro,
2: diferente de alimentación, como que siento que ya les anda pesando un poquito, no sé si él va a jugar con papel de villano.
3: Sí, ¿tú crees? No sé, yo todavía no veo nadie malo, no veo, no sé si a lo mejor Aldo en un momento dado al final se vuelve cansino, a lo mejor por su naturalidad y por su ser tan directo, no lo sé, pero
1: Moisés.
3: Por ahora... Moisés, ahí le veo, pero como que no le veo, ¿sabes? O
1: sí,
3: sea, como
1: sí,
3: que
1: sí.
3: Sí, pero no, ¿sabes? Ajá. Como todavía no le veo color.
2: Pero muy está raro porque primero como que habló mal de Aldo y luego finalmente ya lo invitó a la habitación, que ahora que es líder. Entonces es como
3: yo pensaba
2: que no se define qué bando está jugando.
3: Sí, luego dentro de verdad, es que yo puedo justificar ahora a cualquiera. O sea, yo pensaba que se iba a posicionar con Aldo, ¿no?
2: Sí,
3: después de que
1: claro,
3: tenía
1: sí, yo
3: pero
1: también.
3: Se posicionó al final con Janet, que era pues sí, la
1: yo
3: más
1: creo
3: fácil.
1: Que, yo creo que
3: sí, o sea, luego dentro
2: que te metieran un contestón
3: sí,
2: a
3: sí,
2: nivel
3: exactamente,
2: nacional
3: claro.
2: De parte de Aldo.
3: Sí, sí. No, Karen, sí, de repente te deja un mal contestón, te deja dos días dentro pensando. De verdad, como tú sonriendo
1: claro,
3: con el café, pero viendo lo que te habías dicho en el posicionamiento.
1: Y dale, chicos,
2: el look.
1: Y dale, pasen a sus lugares y tengas todo trabado así.
3: O sea, y para mí Galilea, bueno, os voy a decir algo. Bueno, Galilea para mí es diosa, ¿no? Lo siguiente de diosa.
1: Sí, sí, sí.
3: O sea, de verdad. O sea, para mí es. No, estoy deseando que los domingos verla, ver cómo va vestida. No sé. No, o sea, de verdad, siento devoción por Galilea. Pero la jefa, que es nuestro único nexo de hablar con alguien, porque mucha gente dice, ay, la producción que entra.
2: Saludos, Jessica Ortiz.
1: Sí, lo hace espectacular.
3: Todavía.
2: Te amo.
3: No la he conocido face to face todavía.
1: Es increíble.
3: Nos hemos enviado mensajes, he conocido a su chico.
1: Novio de un muy buen amigo nuestro, Pollo.
3: Sí. Pero todavía no la he visto, no se me ha dado. Pero salí enamorado de ella y todo. Pues te puedes creer que ahora... como habla Fede, ¿no? Por ejemplo, cuando entra de... ¡Hola, Fede! ¿Cómo está? Y yo... ¡Unos celos! Y yo digo, pinche jefa, así me hablaba a mí también. Hablaba a todos así. Sí, sí. De verdad, de lo de, muy bien, lo estás haciendo muy bien. Y yo me iba de, me lo ha dicho a mí. Se lo dice a todos. Se lo dice a todos.
2: Y ahorita que tocas el tema, Fede, ¿qué te parece? Me encanta porque qué manera de darle giro a la casa.
3: Me gusta.
2: Con, pues, un infiltrado. ¿Qué opinas de Fede?
3: Me gusta, pero, Cari, al principio era como de, Cari, o sea, si está en un infiltrado, que esconde el papel higiénico. Que se meta en el este con Karina, ¿no? En el jacuzzi. Se van a meter, tarde o temprano. Eso no es una misión porque se van a meter.
1: Claro. Claro.
3: Tú dentro, cuando llegas a esa suite, quieres hacer todo. Todo lo que hay en la suite. Entonces, era como forzarlo un poco. Entonces, sí me gusta que misiones que sean un poco más, ¿no?
2: Arriesgadas.
3: Que
2: tenga
3: más arriesgadas, que tenga más.
2: Y te digo algo, sí. Siento que cuando saquen a Fede lo voy a extrañar. No sé si se va a quedar mucho tiempo, poco tiempo, pero me parece un gran integrante de esta generación, digámoslo así, porque me parece buen tipo.
3: Me
2: no
3: gusta.
2: Sé si
3: sí,
2: de alguna manera está jugando más relajado por el hecho de que sabe que no es un participante como tal y eso de alguna manera le da más licencias. Ajá. Pero creo que en esencia es buen tipo.
3: Siento que lo está haciendo bien. También. Y su mamá dijo, es que él es así, ¿sabes? Uh-huh. Entonces sí lo veo como que es así y no sé si participando... Yo siento que sería así.
1: Y le hubiera ido muy bien, yo también creo.
3: Sí, yo también pienso.
1: Ha sido participante como,
2: no, imagínate
1: como todos.
2: Imagínate la cantidad de seguidores que tiene, lo llevan a la final.
3: Sí. Hagamos una quiniela. ¿Quién sale este domingo?
1: ¡Ay!
3: ¿Quién sale este domingo?
1: ¿Quién sale este domingo?
3: Porque sale
1: yo
3: uno
1: creo
3: sí
1: que
3: o sí.
1: Aranza. Me parece que por ahí Aranza yo creo que la van a...
2: Aranza o Massad.
1: O Massad.
3: A ver, sí, estoy ahí como...
2: Porque no sé si se vayan a animar a echar otra vez... Bueno, no echar, a poner a Janet otra vez, porque...
3: Yo creo, Cari...
2: Si regresó...
3: Luego, mira, hay que ser listo, porque luego por lástima... O no por lástima, sino de... Ay, ya, la hemos nominado ya todo el rato, vamos... Uh-huh. Luego, al final, dices, claro, me arrepiento un poco.
2: Es que, ¿sabes? El tema es que eso, la gente siento que como que al final se compadeció y dijo... Ay, no, ya todos se posicionaron en contra de ella, sí, vamos a votarla.
3: Sí,
2: ¿no?
3: Sí,
1: o Moisés también, Moisés ya también.
3: No, pero sí. Moisés está, es líder.
1: Ah, es esta verdad, está sí, inmune.
3: A ver, yo creo que puede ser, oye, a lo mejor, o sea, quiero decir, no creo que salga, pero sí va a estar un poco ahí en la cuerda floja, a lo mejor ese Pérez. No sé por qué.
2: Claro.
3: No sé por qué.
1: Sí, porque ya está antagonizando con Memo.
3: Exacto, ¿no?
1: Y,
3: de
1: repente. Y siento que tal vez como que le está echando muchas ganas a mantener el personaje todo el tiempo. Y no sé, ajá, si eso le pueda jugar mal de repente. Claro.
2: Pero sientes que, a ver, yo pregunta, ¿ya los demás habitantes se dieron cuenta que a ese Pérez no le cae bien Memo? ¿O solo es una batalla interna que trae ese Pérez contra Memo?
3: Yo creo que ya ha tenido como conversación así como con dos o tres, con Yair, creo, como que ya ha tenido así como dejándolo un poco en evidencia, ¿no? Como de...
2: Ay, qué
3: entonces
2: vergüenza.
3: No sé. No sé, es que es que muy fuerte. Pero no sé, va a ser sorpresa.
1: ¿Y tu favorito quién favorito?
3: Pues creo que ahora, a ver... Mi favorito estaba apoyando a Mariano Ochoa, ¿sabes? Que también alguien puso, la salaste y yo. Hijo, Cari, pues, digo, las cosas con amor nunca salen.
1: Pero pobre, ¿qué se sentirá ser la primera persona en salir, ¿sabes?
3: Pues mira, o sea, quiero decir, te puede pasar un mariclenazo, ¿sabes?
1: Sí,
3: triunfar como triunfa que otra diosa. Otra diosa.
2: Siento que es diferente. Porque. Marie Claire tiene un carisma muy especial.
3: No manches, o sea...
1: Sí, espectacular.
2: Tiene un carisma muy especial. Creo que al final del día su materia es la Casa de los Famosos.
3: Ajá.
2: Además de que tiene un cuerpo que te mueres.
3: No, todo.
2: Es guapísima, es un espectáculo. O sea, como que todo el mundo dice, ay, ojalá que me toque como Marie Claire. Pero Marie Claire lo ha sostenido con talento, ¿me cachas?
3: Claro,
2: y con trabajo. Porque así como lo vemos en la Casa de los Famosos, acaba de echar el mundial, viene de, ¿sabes?
3: No, de
2: trabajar y no es suerte. O sea, yo no sé. Quizá fue un chispazo, pero ha sostenido base de trabajo.
3: Exacto. O sea, yo decía cuando hacía la maleta, digo, ay, por favor, como me pase con Marie Claire. Digo, bueno, si me pasa con Marie Claire, y luego me acordaba que era feo. Y yo digo, ay, no, si yo soy feo. Yo a mí no me va a pasar, ¿sabes? O sea, y Marie Claire es una diosa. Abrancito está enamorado de ella. O sea, unos piropos que yo. Ya, ¿eh? No, unos piropos, pero una pierna de Marie Claire es un chiqui.
2: Sí.
3: De verdad, me llega.
2: Cada pierna de Marie Claire mide 1.50.
3: De verdad, o sea, ¿y cómo te saluda? Te saluda de verdad, no hay nada. Tú lo sientes eso, y más en este medio sabemos.
1: Invítala, Tania, que venga.
2: La voy a invitar. Mira, ahorita siento que nos va a batear muchísimo porque está yendo todas las noches a la Casa de los Famosos.
1: Sí, es verdad.
2: Pero ahora verás, deja que acabe y la vamos a invitar.
1: Sí, yo la queremos conocer.
2: Gran compañera.
3: Es divina.
2: Y además es una gran compañera.
3: Ah, es verdad, tú es en el programa de deportes con ella, sí.
2: Sí. Se le quiere a Marie Claire. Oye, Chiqui, gracias por haber estado con nosotros.
3: Nada, o sea, yo feliz.
1: Gracias. gracias,
3: feliz,
1: Chiqui.
3: Feliz. Y ya saben, decirles que los lunes. ¿A qué hora acaba vuestro programa?
1: A las 9.
3: ¿Y a qué hora empieza?
2: ¿Te digo algo?
1: A las 7.
2: ¿Te digo algo?
3: Sí.
2: El sol sale para todos.
3: Ay, qué bonito. Pues los lunes.
2: El sol sale para todos.
3: De repente, si están en casa, que es como para verlo en YouTube, pero si van en el coche, escuche la caminera. Claro. Es decir, es verdad, hay sol para todos. Entonces, a las 7, desde Pipiris Night, la cuenta de Pipiris Night, ahí te metes y nada. Y además, ¿sabes lo bonito? Ayer lo decíamos, porque ayer fue el estreno fue hace el lunes 3. Decíamos que era como un programa de los 90s, porque la gente llamaba. ¡Hola! Desde tan sitio. Sí, yo opino que. Entonces era como, digo.
2: Y sí, estaban recibiendo llamadas.
3: Cari, era Telehit.
2: Ay, amamos.
3: Telehit, año 89.
2: Amamos.
3: Cari, era divino. Entonces, ahí y invitaros que el 29 al fin ya me subo al escenario en la teatrería. Eso, con una obra, chiqui, que se llama Entre Nosotros. Y bueno, pues es un chiqui diferente. No es el chiqui de. Es otro chiqui. Es otro, o sea, chiqui.
2: Ay, chiqui dramaturgo.
3: Soy de repente, sí, de repente. Entonces, ¿os va a gustar? Está bastante bien, son chicos, o sea, que estuvieron en un internado, y después de 20 y pico años vuelven a quedar para verse, para decir qué tal tu vida, sí. Pues mira, tú eres, yo al final soy escort, o sea, imagínate, no me,
1: wow,
3: me fue bien.
2: Me ha tratado bien la vida.
3: Y empiezan a salir unos secretos ahí que dices, ala, y es la típica obra donde dices, no manches, fue él.
1: Y
3: al rato, ¡ah, no! ¡Fue ella!
1: ¡Ay, wow!
3: No me puedo... Entonces, creo que va a gustar.
2: ¿Cuándo estrena,
3: Chiqui? 29 de agosto. Vamos a estar todos los sábados.
2: En la teatrería.
3: En la teatrería. Entonces, invitadísimos para que vengan. Saldrán ahora los boletos para con descuentos de estos de cuando se salen antes. Pero invitadísimos.
2: De la preventa.
3: Muchas sí, gracias. La preventa.
1: Gracias, para que Chiqui.
2: Ya sabes que nosotros somos tus fans.
3: Por favor, y yo vuestro.
2: Oye, Chiqui, y The House, que no se lo pierdan también en el canal de La Pio.
3: Exacto. Los lunes a las 7 antes de la pregala.
2: ¿Y por qué no hace también miércoles y domingo?
3: Yo creo, a ver, yo lo haría, Cari, porque yo soy de
2: pues
3: los
2: es
3: de,
2: que
3: vamos,
2: sí, porque
3: o sea,
2: la previa de la nominación y ya, la previa de la gala.
3: Pero creo como que Apio tiene mucho trabajo.
1: Okay.
3: Voy a dejarlo,
1: claro,
3: caer,
1: es que
3: porque yo sí de dejarlo
1: banda,
3: caer. Tiene, o sea, creo que sí, ¿no?
1: Sí, no, es el de la calle de la sirena.
3: Chaval, creo. Chaval. Dice, de repente sale y dice, sí, porque claro, contra OV7, digo, 10 minutos has tardado en sacarlo. Estabas deseando hablar de Cabal.
1: No.
3: Es tan cagado el Apio.
1: Sí,
3: de verdad.
1: Sí, me
3: es
1: cae tan, perfecto.
3: Es increíble. Humor negro, pero a la misma vez es fresa. Pero te sabes, no, es divino. O sea,
2: gran
3: un gran compañero. Sí,
2: están haciendo una tremenda mancuerna. Felicidades, querido Chiqui. Te queremos.
3: Muchas gracias.
2: Ya sabes que esta es tu casa.
3: Ya, así será.
1: Regresa
2: siempre,
1: pronto.
2: Así será. Gracias a Chiqui, vamos con algo de música y seguimos en La Caminera. Antes de

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0: La Caminera está de vuelta por Exa FM 89.9. ¿Cómo no será? 8:55.

0: BLB, fue lo que acabamos de
1: escuchar.
0: Buena
1: rola, bebé.
0: Y se viene nuestra partida, bebés.
1: Ay, ya no. Nos vamos, bebés.
0: Nos ay, vamos,
1: bebé. ALB.
0: No.
2: Ah, no. Ah, no, cada quien a su casa, ¿no?
0: Sí, sí, cada quien.
2: No, allá, no, ojalá
0: no,
2: que no.
0: No, no, no, en realidad no, vamos a hacer una festejancia adelantada.
2: Y si sí, lo mandan o lo mandan, no, no se vaya para allá tampoco.
1: Claro, sí, no, sí, mejor no.
0: Mejor quédese, quédese con, pues, EXA.
1: Sí, quédese sí. Toda la noche, hay canciones también.
2: Oye, sí, es cierto, hay música. Continúa siempre nuestro horario extendido aquí en EXA FM.
0: En este momento son las 9 de la noche y decimos adiós, hasta mañana.
3: Gracias. Por hoy ha sido todo, pero mañana amenazamos con volver. Esto fue La Caminera, con Tania Rincón, Fran Evia y Fergay. Hasta la próxima. Nosotros ponemos la música.

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0: ¿Sabías qué?
1: La caricatura del pato Donald fue vetada en Finlandia porque no usaba pantalón.
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0: Las curiosidades de tus artistas favoritos. A la edad de 15 años, Gabito Ballesteros incursionaría en redes sociales donde publicaría sus primeras interpretaciones musicales y que le darían gran popularidad.
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curiosidades de tus artistas favoritos. Cuando CD9 subió su primer tema a la plataforma de YouTube, el primer día alcanzó las 10,000 vistas y en una semana ya habían acumulado

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1: El español es el segundo idioma más hablado del mundo.
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0: 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Las curiosidades de tus artistas favoritos. Antes de lanzarse como solista, la cantante venezolana-estadounidense Elena Rose compuso canciones para superestrellas latinas de la talla de Becky G, Mike Towers, Tini y Emilia.

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3: Bienvenidas y bienvenidos a Revista del Consumidor Radio. Soy Joy Ramírez y en esta ocasión nos acompaña la chef Erika Fonseca para preparar el platillo Sabio Profeco de este mes. Muchas gracias por acompañarnos, bienvenida.
4: Vamos a preparar unas deliciosas setas al pibil. Para preparar nuestro platillo necesitaremos 4 tazas de setas deshebradas, media cebolla fileteada, 30 gramos de pasta de achiote, un clavo de olor, 2 pimientas gordas, 1/4 de taza de vinagre blanco, 1 taza de jugo de naranja agria, 2 chiles guajillos y 1 cucharada de aceite. Para la cebolla encurtida, media cebolla morada fileteada, 2 chiles habaneros fileteados, 1/4 de taza de vinagre blanco o de manzana, el jugo de 2 limones, 1 cucharadita de comino en polvo, 1 cucharadita de orégano seco, media cucharada de aceite de oliva y sal y pimienta. Para la salsa de habanero que acompañará al platillo vamos a ocupar 5 chiles habaneros, 2 dientes de ajo asados, 1/4 de cebolla, el jugo de 1 limón y 1/4 de taza de aceite de oliva. Y finalmente, para servir nuestro platillo, medio kilogramo de tortillas y 1 taza de frijoles molidos. Para el adobo de nuestras setas al pibil, comenzaremos desvenando nuestros chiles guajillos, retirando el tallo y todas las semillas. Ahora directamente al fuego, llevamos los chiles por aproximadamente 8 segundos para asar. Se darán cuenta que están listos cuando la piel de los chiles se encuentra brillosa. Esto hacemos para liberar todo el aceite de nuestros chiles. Después, los remojamos en agua caliente de 10 a 15 minutos para suavizarlos. Para preparar nuestro adobo, licuamos los chiles guajillos, el achiote, el vinagre, el jugo de naranja, el clavo, la pimienta gorda y un toque de sal. Ojo, si consiguen naranja agria, pueden omitir el vinagre. Licuamos muy bien y reservamos. Ahora, calentamos el aceite vegetal en una sartén y acitronamos la cebolla por un par de minutos. Después, agregamos las setas previamente deshebradas e incorporamos con la cebolla. Antes de que las setas suelten todo su jugo, agregamos el adobo y mezclamos hasta que todas queden cubiertas. Probamos y, de ser necesario, volvemos a salpimentar. Dejamos cocinar por aproximadamente 8 minutos hasta que el adobo haya reducido. Las reservamos y ahora vamos a nuestra salsa de habanero. En un comal, colocamos los chiles habaneros, el ajo y la cebolla y los asamos hasta que estén tatemados. De esta manera sueltan todos los aceites. Después, los retiramos del fuego y los llevamos a licuar con la cebolla, jugo de limón, sal y pimienta. Ahora agregamos nuestro aceite de oliva en forma de hilo, sin dejar de licuar, para emulsionar y obtener una textura entre salsa y aderezo. Rectificamos la sazón y reservamos. Ya que tenemos nuestra salsa lista, vamos a preparar nuestra cebolla encurtida. Utilizaremos la cebolla morada fileteada, chile habanero fileteado, orégano y comino molido, también jugo de limón y mezclamos. Agregamos un poco de vinagre blanco o también puede ser de manzana. Salpimentamos al gusto hasta integrar todos los ingredientes. Colocamos un poco de aceite de oliva y terminamos de mezclar. Dejamos reposar por 30 minutos o hasta que notemos que la cebolla esté suave y de color morado. Finalmente, para servir nuestro platillo, calentamos muy bien las tortillas y untamos un poco de frijoles negros molidos. Agregamos nuestras setas al pibil y acompañamos con la cebolla encurtida y la salsa habanero al gusto. ¡Listo! Ya podemos disfrutar nuestros tacos de setas al pibil. Recuerden que el platillo Sabio Profeco es muy fácil de preparar, tiene buen sabor, aporta un balance nutricional y rinde para varias porciones. No olviden que también pueden ver esta receta en nuestro canal de YouTube Profeco TV. Yo soy la chef Erika Fonseca y fue un gusto cocinar con ustedes en Revista del Consumidor Radio.
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Las curiosidades de tus artistas favoritos. El nacido en Caborca, Sonora, Luis R. Conríquez, a la edad de 16 años, comenzaría a trabajar en la tortillería de su abuela. Al año siguiente se iría de casa.

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0: Las curiosidades de tus artistas favoritos. A la edad de 13 años, el cantante Alex Syntek dejó el mundo de la televisión infantil y comenzaría a trabajar en una tienda de discos llamada Impodisco, ubicada en la Ciudad de México.

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0: 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Las curiosidades de tus artistas favoritos. Las siglas MS de la banda son debido al lugar de donde provienen. Mazatlán, Sinaloa. Y antes de la fama cantaban el

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las curiosidades de tus artistas favoritos. La cantante María Daniela Aspiazu, integrante de María Daniela y su sonido láser, es la compositora de éxitos como Ya lo veía venir y Sentimental para Moderato, Te alejas de mí para Este man y Nunca es suficiente para Natalia Lafourcade.

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0: Las curiosidades de tus artistas favoritos. Grupo Firme es considerado una de las agrupaciones que más fanáticos han reunido en un concierto gratuito, siendo el Zócalo Capitalino un lugar donde se dieron cita más de 280 mil personas. Un 25 de septiembre de 2020.

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0: Las curiosidades de tus artistas favoritos. Sebastián Yatra es ambidiestro. Escribe con la mano izquierda, pero utiliza la mano derecha para realizar la mayoría de sus actividades cotidianas, como tocar instrumentos.
1: Mi pedazo de sol, la niña de mis ojos, tiene una colección de corazones rotos. Mi pedazo de sol.
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0: 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Las curiosidades de tus artistas favoritos. El primer disco de la banda Belanova titulado Cocktail fue producido por Alex Smith de Moenia en 2003. Y gracias al sencillo Tus Ojos, la agrupación comenzaría

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las curiosidades de tus artistas favoritos. El cantante canadiense The Weeknd es gran admirador de los superhéroes y colaboró directamente con Marvel para crear su propio cómic titulado Starboy, que sirvió de concepto para su cuarto álbum de estudio.

0: ¿Sabías que?
1: La primera palmera creció en el Polo Norte.
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0: 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Las curiosidades de tus artistas favoritos. En 2023, cuando Gabito Ballesteros lanzó su sencillo El Chamán, alcanzó rápidamente las 3 millones de reproducciones en Spotify, lo que lo hizo ser considerado un artista revelación.

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las curiosidades de tus artistas favoritos. A la edad de 3 años, la cantante Karol G se rapó la cabeza por accidente usando un rastrillo de afeitar, porque no sabía para

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0: ¿Sabías qué?
1: El desierto del Sahara fue hace 6.000 años selva tropical.
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0: 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Las curiosidades de tus artistas favoritos. En el año 2019, la banda MS fue la primera agrupación del regional mexicano en presentarse en el Madison Square Garden de Nueva York.

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Las curiosidades de tus artistas favoritos. Dentro del estilo de vida del cantante mexicano El Bogueto, tiene una estricta disciplina en el gimnasio y evita consumir dulces y frijoles.

0: ¿Sabías qué?
1: Bolivia es el país más plano de la Tierra.
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Las curiosidades de tus artistas favoritos. La agrupación mexicana La Adictiva se fundó en el año de 1990.

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0: 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Las curiosidades de tus artistas favoritos. Antes de ser un ícono dentro de la música, el cantante británico Gordon Sumner, mejor conocido como Sting, trabajó en una escuela primaria donde enseñaba inglés, música y educación física.

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0: De ella hacer trampa en un examen se castiga con cárcel.
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0: 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Las curiosidades de tus artistas favoritos. Al cumplir 18 años, Víctor García formó parte de un grupo llamado Nahum, con el cual llegarían a la Ciudad de México para probar suerte dentro del Festival Valores Juveniles del año de 1990.

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Las curiosidades de tus artistas favoritos. El dueto de hermanas Hash, antes de alcanzar la fama en su primer disco, grabaron jingles para anuncios publicitarios. ¿Qué?

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Las curiosidades de tus artistas favoritos. El cantante colombiano Maluma tiene dos perros siberianos albinos llamados

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0: las curiosidades de tus artistas favoritos. A la edad de 15 años, Gabito Ballesteros incursionaría en redes sociales donde publicaría sus primeras interpretaciones musicales y que le darían gran popularidad.
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0: ¿Sabías qué?
1: Una persona puede estar un mes sin alimentarse.
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Las curiosidades de tus artistas favoritos. Cuando CD9 subió su primer tema a la plataforma de YouTube, el primer día alcanzó las 10.000 vistas. Y en una semana ya habían acumulado.

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Las curiosidades de tus artistas favoritos. Antes de lanzarse como solista, la cantante venezolana-estadounidense Elena Rose compuso canciones para superestrellas latinas de la talla de Becky G, Mike Towers, Tini y Emilia.

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0: El pez vela puede nadar a 110 kilómetros por hora.
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0: 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Las curiosidades de tus artistas favoritos. El nacido en Caborca, Sonora, Luis R. Conríquez, a la edad de 16 años, comenzaría a trabajar en la tortillería de su abuela. Al año siguiente se iría de casa de sus padres.
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las curiosidades de tus artistas favoritos. A la edad de 13 años, el cantante Alex Syntek dejó el mundo de la televisión infantil y comenzaría a trabajar en una tienda de discos llamada Impodisco, ubicada en la Ciudad de México.

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2: La siguiente melodía es solamente para la gente que están aburridos. The CK and the True Kings. 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

0: ¿Sabías qué?
1: La caricatura del pato Donald fue vetada en Finlandia porque no usaba pantalón.
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las curiosidades de tus artistas favoritos. La cantante María Daniela Aspiazu, integrante de María Daniela y su sonido láser, es la compositora de éxitos como Ya lo veía venir y Sentimental para Moderato, Te alejas de mí para Este man y Nunca es suficiente para Natalia Lafourcade.

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las curiosidades de tus artistas favoritos. Grupo Firme es considerado una de las agrupaciones que más fanáticos han reunido en un concierto gratuito, siendo el Zócalo Capitalino un lugar donde se dieron cita más de 280 mil personas. Un 25 de septiembre

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2: El secretario ejecutivo del Consejo Estatal de Seguridad Pública informó una disminución en diversos delitos patrimoniales durante el primer semestre de 2026. De acuerdo con el seguimiento estadístico del organismo, el robo de vehículos registró una reducción del 70.4%, mientras que el robo a casa-habitación disminuyó un 79% en comparación con las cifras de 2018. Conforme a la información oficial, estos indicadores permiten evaluar el comportamiento de la incidencia delictiva relacionada con el patrimonio de la población del estado.
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1: El español es el segundo idioma más hablado del mundo.
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las curiosidades de tus artistas favoritos. Sebastián Yatra es ambidiestro. Escribe con la mano izquierda, pero utiliza la mano derecha para realizar la mayoría de sus actividades cotidianas, como tocar instrumentos.

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Las curiosidades de tus artistas favoritos. El primer disco de la banda Belanova titulado Cocktail fue producido por Alex Smithy de Moenia en 2003. Y gracias al sencillo Tus Ojos, la agrupación comenzaría a

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6: Masticar chicle cuando pica cebolla evitará que llores.
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11: Las curiosidades de tus artistas favoritos. El cantante canadiense The Weeknd es gran admirador de los superhéroes y colaboró directamente con Marvel para crear su propio cómic titulado Starboy, que sirvió de concepto para su cuarto álbum de estudio.

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las curiosidades de tus artistas favoritos. En 2023, cuando Gabito Ballesteros lanzó su sencillo El Chamán, alcanzó rápidamente las 3 millones de reproducciones en Spotify, lo que lo hizo ser considerado un artista revelación.

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0: ¿Sabías qué?
1: Los animales con cuerpos pequeños ven en cámara lenta.
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Las curiosidades de tus artistas favoritos. A la edad de 3 años, la cantante Karol G se rapó la cabeza por accidente usando un rastrillo de afeitar, porque no sabía para qué.

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curiosidades de tus artistas favoritos. En el año 2019, la banda MS fue la primera agrupación del regional mexicano en presentarse en el Madison Square Garden de Nueva York.

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0: Las células más grandes del cuerpo humano son los óvulos.
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Las curiosidades de tus artistas favoritos. Dentro del estilo de vida del cantante mexicano El Bogueto, tiene una estricta disciplina en el gimnasio y evita consumir dulces y frituras.

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las curiosidades de tus artistas favoritos. La agrupación mexicana La Adictiva se fundó en el año de 1990.

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curiosidades de tus artistas favoritos. Antes de ser un ícono dentro de la música, el cantante británico Gordon Sumner, mejor conocido como Sting, trabajó en una escuela primaria donde enseñaba inglés, música y educación física.

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1: Las curiosidades de tus artistas favoritos. Al cumplir 18 años, Víctor García formó parte de un grupo llamado Nahum, con el cual llegarían a la Ciudad de México para probar suerte dentro del Festival Valores Juveniles del año de 1990.

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3: Buenos días, cuando son exactamente las 10 con 18 minutos de la mañana en este miércoles 5 de agosto de 2026. Mitad de semana ya prácticamente. Huele a mar, huele a fin de semana, huele a playita, huele a sol, a bronceador, a toalla, a lentes, sombrerito, todo lo que en realidad lleva de la mano disfrutar un fin de semana en la playa. El código exacto 322-131-9121, 322-131-9121. Yo soy Chris Ferragut, estoy contigo hasta las 12 del mediodía con buena música y con buenos tips. Y los tips de hoy están abrazados alrededor de la playa. Todo lo que tiene que ver con divertirte, pasarlo bien, disfrutar y saber elegir el mejor momento para disfrutar la playa.
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3: Y si estás atrapado o atrapado en el tráfico, tranquila, tranquilo, porque yo te voy a estar acompañando en tramos cortitos, tramos pequeños, tal vez en el semáforo. Lo más importante es que estás en el punto exacto y recuerda que para estar y ser de la familia de Exa 89.9 FM es muy fácil. 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
1: ¿Cuántos cafecitos llevas? ¿Cuántos cafés llevas? Y lo más importante es que los cafés pueden estar ligados literalmente al buen sabor de boca, al buen amanecer, al buen sentir, al arranque del día, y al mismo tiempo lo más importante es que estás en el momento exacto aquí en este Wake Up.

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1: Ya son exactamente las 10 con 31 minutos de la mañana. Siempre tenemos datos importantes en donde lo más importante es el clima, porque si el clima nos marca una pauta, definitivamente nos marcará también qué es lo que podemos hacer en el día, en la tarde o en la noche, o tal vez los días que vengan venideros. Hoy la temperatura marca 30 grados centígrados con una máxima de 33 y con una sensación térmica de 35-36. Por eso tienes mucho calorcito, así que no te preocupes porque las gotitas de lluvia estarán un poquito alejadas. Si se aparecen por ahí, será un ratito nada más y una probabilidad muy baja de un 15%, pero lo más que seguro que te puedo sí decir que los días que vienen por delante, al menos jueves, viernes y todo el fin de semana hasta el sábado, marcarán una pauta de casi de un 70% de probabilidad de lluvia. Entonces hay que aprovechar hoy miércoles de ir a la playa, que el sol está brillante y completamente iluminando toda, pero toda la bahía, con una humedad del 71% y estas ráfagas de vientos que vienen en dirección a la bahía son literalmente muy tranquilas, no tienen mayor índice de que pueda cambiar un poquito el clima, ya que esta parte importante de lo que se puede producir dentro de el Pacífico es lo que puede a veces ir cambiando en el transcurso del día y de la tarde. Vámonos a música. Yo soy Cris Farragut, en todas partes Pontexa 89.9.

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1: Las 10:42 de la mañana en este día asoleado en toda la bahía, y también lo más importante es que de seguro estás en el tráfico y estás pensando de que, aprovechando que está el sol así brillante, secando todo, es momento de ponerse a pensar de que los impermeabilizantes son importantes y colocarlos cuando todo está seco. Los aislantes térmicos también, entonces esta promoción queda como anillo al dedo. 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
1: Ya son exactamente las 10:53 de la mañana en este miércoles 5 de agosto de 2026, en donde el sol brilla para todos y lo más importante es que estamos hablando de tips de qué cosas hay que llevar para un día de playa. Hay muchas cosas y las sabemos que todos la hemos usado, sin embargo, siempre que llegamos a la playa hay cosas que se nos olvidan porque no las tuvimos presentes, así que te voy dando un checklist de cosas de protección y cuidado personal, así que corre tiempo. Protección y cuidado personal es protector solar, lentes de sol, sombrero, gorra, crema hidratante. Entre relación de ropa y accesorios tiene que ser traje de baño, cómodo, una muda o un cambio ligero, sandalias o chanclas, toalla amplia y una segunda también porque nunca está de más. Y como en realidad, en relación a la parte de cosas de comida y utilidades, agua fresca, snack ligeros, bolsa impermeable y también algún entretenimiento como puede ser un libro o quizás algo para que puedas jugar con tu compañero ahí en la playa o compañera o definitivamente hacer nuevos amigos. Normalmente siempre cuando vamos a la playa tratamos de buscar diferentes maneras de divertirnos. Yo la verdad, o sea, prácticamente cuando voy a la playa, el llevar a Like y a Baldi, a mis dos Jack Russell Terrier, ya con ellos tengo, pero así, más que saturado la actividad, porque ellos me traen de arriba abajo jugando, porque ellos, si estoy tres horas es para jugar. No podría llevar ni un libro, no podría llevar otra cosa para jugar con otra persona, no. Es de ellos el momento y la playa. Así que, ¿tú cómo vas y disfrutas la playa cuando decides ir en solitario o con tus mascotitas o con amigas o con amigos, con tu pareja o en familia? Así que si lo vas a hacer, nada más recuerda siempre tener presente todas estas cositas que estoy dando a continuación. Vámonos a música y regresamos. Yo soy Cris Ferragut, en todas partes Pontexa 89.9.

las curiosidades de tus artistas favoritos. El cantante colombiano Maluma tiene dos perros siberianos albinos llamados

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2: 11:19 de la mañana en este miércoles 5 de agosto, en donde el sol brilla para todos y al mismo tiempo poder tener premios al momento de cargar gasolina es súper fácil y súper sencillo y es todo digital. 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

0: 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A la edad de 15 años, Gabito Ballesteros incursionaría en redes sociales donde publicaría sus primeras interpretaciones musicales y que le darían gran popularidad.
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0: Bájale al estrés, súbele a los éxitos.
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0: 11:29.

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1: Ya son exactamente las 11:40 de la mañana en este día miércoles 5 de agosto de 2026, donde la música siempre prevalece y el punto exacto también, la Ruta Naranja también anda en la calle en este momento para que los estés cazando, porque recuerda que estamos cumpliendo tres años, y estos 3 años se dicen fácil, sin embargo, ha sido 3 años de ir cultivando, captando, abrazando tus oídos, disfrutando de buena música, también de tener la mejor disponibilidad de parte de todos los locutores, de todo el equipo de producción, de promoción y al mismo tiempo de los eventos que hemos ido llevando a lo largo de estos 3 años. Y también de todos aquellos que siempre nos han acompañado y nos han apoyado de diferentes empresas. Pero esto es importante porque si los ves, tienes que pedirle un boleto. 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
1: Si estás en el tráfico, no te preocupes, te estás viendo en este momento quizás el Examóvil que está transitando por ahí por las calles, páralo, dile, ¿sabes qué? Tengo Exacalca, y si no tengo, te colocamos la Exacalca y al mismo tiempo te damos este boleto para que seas uno de los tantos que está participando por este iPhone 17 Pro Max de XFM con esta celebración de 3 años al aire y llevando el color naranja a todas partes. A música y regresamos.

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0: Las curiosidades de tus artistas favoritos. Cuando CD9 subió su primer tema a la plataforma de YouTube, el primer día alcanzó las 10.000 vistas y en una semana ya habían

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1: Las 11:54 minutos de la mañana en este miércoles agosto 5, 2026. Ya prácticamente para despedirnos y decirte muchas gracias por haberme dejado estar en estos trayectos, en el tráfico, quizás colocando, cargando gasolina o tal vez haciendo un trámite, acompañándote en tu dispositivo, tal vez en tu casa en Alexa, porque es muy fácil decirle Alexa, Exa Puerto Vallarta 89.9 FM Radio. Y ahí ya estarás con la familia naranja por completo.
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1: Y así es, si estás atrapadita, atrapado en el tráfico, tranquila, tranquilo, todo es paciencia. Siempre hay que tratar de hacer esta parte de educación vial, de que hay muchos tramos en donde tenemos que esperar que uno dé el paso y después el otro, pero siempre hay que ser muy, muy equilibrados para que todos lleguemos siempre al mismo punto. Yo soy Clifford Wood, muchísimas gracias por haberme dejado estar contigo, acompañándote en esta parte de la mañana y en este Wake Up, que siempre estamos de lunes a viernes de 10 a 12 del mediodía. Hoy los tips fueron evocados completamente a la playa, porque los días están soleados y seguirán soleados. Sin embargo, el fin de semana apunta que vendrá mucha lluvia, pero en este momento el sol brillará para todos y está naranja en todas partes.
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1: Recuerda que el Examóvil anda en este momento, el Examóvil anda en todas partes, está la ruta naranja, así que si estás atenta o atento, ya traes tu Exacalca, si no la traes te la podemos poner también, y pidas tu boleto para este iPhone 17 Pro Max que llevará el color naranja a todas partes. Yo me despido, yo soy Clifford Ragut, en todas partes ponte Exa 89.9. Adiós, adiós, adiós.

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1: ¡Buenos días! 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
2: Muy buenos días. Hoy es miércoles 5 de agosto del 2026, ya el tercer día de la primera semana de este octavo mes del año. Estamos muy felices iniciando esta mañana porque tenemos ya la oportunidad de decirles que es el programa 2483, ya con ustedes aquí en XFM. Gracias por dejarnos acompañarlos a través de la Estación Naranja. Muy contento de estar en esta mañana. El día de hoy les espera un gran programa porque tendremos una de las artistas más reconocidas, exitosas e influyentes del pop en español. Me refiero a Gloria Trevi. Gloria Trevi, que estará en esta cabina de radio con todos ustedes, que nos estará platicando todo sobre su nuevo sencillo, Pompas de Jabón. Así que no se lo pierdan. También nos acompañará Mariana Ochoa, quien es la primera eliminada de la Casa de los Famosos México. Como todos los días, además, estarán presentes en este programa los expertos más importantes de la radio: Gil Barrera en los espectáculos, Poncho Vera con los deportes y Dani Carballo con las mejores notas e ideas que pueden cambiar tu día. Hoy miércoles les tenemos un gran paquete con la frase ganadora, que consiste en boletos para Harry Styles, que estará presente este 7, 8 y 10 de agosto en el Estadio GNP, y para Rosana el 6 de octubre en el Auditorio Nacional. La primera palabra es momentos, anótala junto con las demás que daremos en esta hora y mándala formando la frase completa y correcta al WhatsApp 5579195930 para que puedas participar por este gran premio el día de hoy. Para iniciar el día de hoy, el miércoles 5 de agosto, les quiero compartir una gran frase para todos ustedes, y es que dice: no se puede alcanzar la perfección, pero si perseguimos la perfección, podemos alcanzar la excelencia. Vince Lombardi, coach y uno de los mejores futbolistas en la historia del fútbol americano estadounidense. 6:05, esto es Coldplay, con esto que se llama Sky Full of Stars, aquí en la Radio Naranja.
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1: El actor Bradley Cooper y la modelo Gigi Hadid fueron fotografiados paseando por París con discretos anillos en el dedo anular izquierdo. Aunque no han confirmado una boda, el detalle ha encendido rumores de sus miles de fans de un matrimonio secreto. La famosa pareja no ha confirmado nada, ya que se sabe que Cooper, de 51 años, odia exponer su vida privada, y Hadid, de 31, de igual forma, luego de su relación con el ex One Direction Zayn Malik, lo que hace que una boda secreta sea creíble. Hasta el momento, ninguno de los dos ha confirmado si se trata de un matrimonio, un compromiso o simplemente de un accesorio.
2: Brandon Flowers confesó que contempla seriamente la posibilidad de retirarse de la música para priorizar su bienestar y su familia. El líder y vocalista de la banda The Killers reconoció que ha estado reflexionando sobre el éxito, la felicidad y el futuro de su carrera. Esto puso en alerta a sus fans y a los de la famosa agrupación originaria de Las Vegas, Nevada, quienes esperan el lanzamiento de Treasure, el tercer álbum como solista de Flowers. Aunque lejos de anunciar una despedida, el vocalista describió un proceso de introspección en el que el éxito profesional ya no representa necesariamente la medida de la felicidad.
1: Con motivo de los 25 años de su estreno, Harry Potter y la Piedra Filosofal regresará a las salas de cine como parte de una celebración mundial organizada por Warner Bros., donde los fans de Potter tendrán una oportunidad de volver a Hogwarts con la película que dio inicio a la exitosa saga basada en los libros de J.K. Rowling. Este regreso a la pantalla grande será con funciones especiales y contenido inédito para celebrar sus 25 años. Harry Potter y la Piedra Filosofal es una de las cintas más queridas, mágicas y exitosas del cine fantástico. Se proyectará en México del 27 de agosto al 2 de septiembre.
0: 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Antes de lanzarse como solista, la cantante venezolana-estadounidense Elena Rose compuso canciones para superestrellas latinas de la talla de Becky G, Mike Towers, Tini y Emilia.

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0: cientos de fans enloquecidos con la presencia de Daniela Carvalho Báez.
1: Cientos.
0: ¿Cómo estás, Carvalho?
1: Bien, muy contenta, Jessy. Muy, muy contenta, muy a gusto. La verdad, hoy con buen tema.
0: No, pero antes del tema, vamos a hablar de tu obra, ¿no?
1: Ay, sí, muy contenta.
0: Si fueras tan amable, cuéntale al público de tu obra de teatro, por favor.
1: Estoy emocionada. Habíamos hecho una pequeña pausa por el Mundial. Y mañana jueves, volvemos, Jessy. Esta obra de teatro que tengo el honor, y de verdad los digo con mucho orgullo y con mucha humildad, el honor de que tenga yo a una Olivia Collins en mi obra de teatro y a Loreli Mancilla, que ambas son, de veras, bueno, pues las conocen por su trayectoria, son espectaculares, o sea, son un talento andante esas dos mujeres. Y estamos haciendo Sí Soy Yo, No Eres Tú, esta obra que yo escribí, coescribí con Mauricio Galás, que también él escribe y además la dirige. Y pues es una obra que va de aprender a ver las red flags en las relaciones tóxicas. Pero fíjate, son cuatro casos. Es una mujer que está en una relación de codependencia. Uh-huh. Todo para ella, todo según está perfecto, todo es la vida rosa, todo es maravilloso. Y esto es que, pues ahí te vas dando cuenta de que más bien está justificando lo injustificable, ¿no? Okay. Ay, no, es que no tiene mal carácter, ¿no? Es que, híjole, no duerme bien, por eso se súper enoja conmigo y se le olvida mi cumpleaños y mil cosas, sí, claro. ¿No? Y ella también tiene lo suyito, ¿eh? Esa relación de codependencia le da pavor estar sola. El segundo caso es una mujer que es codependiente, pero todos estos grupos coercitivos, ya sabes que estás con un coach y al día siguiente con un gurú y con una religión y ya no sabes ni para dónde meterte, sí, ¿no? Sí, y sí, esa sí. Gente que se mete a todo al mismo tiempo.
0: Oye, pero luego eso crea un nivel de adicción, ¿eh?
1: Totalmente.
0: O sea, es que tengo que ver al coach, luego tengo que hacer tai chi y luego al día siguiente tengo otra clase de no sé qué.
1: Sí.
0: Y si no, llenan tu agenda emocional de tal forma que dependes de ello.
1: Lo que dices es interesantísimo y no nos damos cuenta, ¿eh? Cuando ves que según tú por estar mejor y ya estás clavado y quién sabe cuántas ideologías distintas además. Entonces ella es este segundo caso. El tercer caso es una mujer que vive con un narcisista. No, y es una relación con un narcisista llevado al máximo nivel, ¿no? O sea, este hombre, pues que la separa de todo el mundo, que finge ser maravilloso, todos estos puntos que ya están, pues que ya se saben, ¿no? Que siempre han existido, pero que antes tal vez no tenían nombre y que ahora sí sabemos que se llaman personas narcisistas, no tienen empatía, en fin, y ahí los vas descubriendo. Y el cuarto caso, estos tres que acabo de decirte son muy chistosos, o sea, son muy, muy chistosos, son muy fuertes. Porque el tema es muy fuerte y lo hemos vivido en muchos momentos o conocemos a alguien que lo ha vivido, pero de manera de comedia, desde la comedia. Y el cuarto caso, que es el que hace Olivia Collins, es un caso fuertísimo que no tiene comedia, de una mujer que aguantó 40 años de violencia, de maltratos, de abusos por parte del que fuera su marido, esta mujer española. Y no se podía divorciar, Jessy, porque en España, y te hablo de ya los noventas, ¿eh? O sea, uh-huh. Imagínate, no estaba permitido el divorcio. No importa qué mal te llevaras con tu pareja, no te podías divorciar. Entonces, ella aguanta por eso esos 40 años y el final es muy trágico en ese caso, en esa historia. Entonces, estos cuatro casos están siendo analizados con una terapeuta en el escenario en conjunto con el público.
0: Ah, qué padre.
1: Está
0: entonces,
1: padre.
0: ¿Entonces todos los jueves?
1: Jueves 8 de la noche, Teatro María Teresa Montoya. Es eje central entre eje 5 y eje 6. Te voy a dejar boletos para que con mucho gusto vayan aquí todos, pero además para que regales a la audiencia, obviamente, y nos acompañen. Y yo creo que es algo que de veras sales con un chip muy distinto, sales muy renovado y sales muy tocado y sales como que poniendo las cosas en orden en tu relación.
0: Pues qué bueno, la verdad, Dani. Ahí está entonces jueves, mañana, sí. 9 de la noche.
1: 8.
0: 8 de la noche, Teatro María Teresa Montoya. La obra se llama
1: Sí Soy Yo, No Eres Tú.
0: Sí Soy Yo, No Eres Tú. Vamos ahora con el tema. El tema de la sección de Dani Carvalho, que son las 5 de Dani Carvalho. Y el tema es las 5 habitaciones de hotel más caras del mundo.
1: A ver en cuál te has hospedado.
0: No, hombre. ¿Y quién se ha quedado en estas habitaciones, no?
1: Tú no, a ver si le atino alguna que te. No, están muy cañonas. No, están muy cañonas.
0: A
1: ver,
0: sí, a veces.
1: Uno quiere un lujillo, pero no es.
0: Te hospedan porque vas al. Y por atención te hospedan en una suite. Yo siempre he dicho que luego en estos viajes de ida y vuelta o en estos viajes de vacaciones es O sea, no necesitas más que una habitación. Todo el día estás afuera o todo el día vas a un evento. Pero bueno, ahí está, ¿no?
1: Hay gente muy excéntrica.
0: Pero estas deben ser de pisos enteros.
1: No, ahí te va. A ver. O sea, The Mark Penthouse en el Hotel The Mark en Nueva York. Esta, que es el penthouse, ahí te va. $114,700 la noche. Ay, o sea, más de 2 millones, casi 2 millones 200 mil pesos por ahí. Casi 2 millones 150 mil la noche de pesos.
0: Ay, ay,
1: ¿Qué,
0: ay.
1: ¿Qué onda con eso? Tiene actualmente el récord.

0: Exactamente. Sí, sí, sí. Bueno, pues ella ahí hizo el baby shower. ¿Cómo de que no en el 2019? ¿Por qué no? Ahí asistió Serena Williams, a Mal Clooney.
1: Es que ahí sí te invitan y pues ni para qué faltar, ¿verdad?
0: Imagínate. No, ¿faltarías?
1: No, hombre, cochino.
0: Yo me la pierdo.
1: No, para nada. Rento un smoking y me voy.
0: Ay, yo también. Sí, ¿cómo de que no? Fíjate, la celebración alrededor de $200,000 nada más. Pero esta habitación tiene un rollo bien interesante. Ahí es donde hacen, y esto sí ya va más allá del lujo de Meghan, que ahí hacen cada año en la Met Gala. Este penthouse funciona como camerinos, porque los vestidos del Met Gala, tú sabes que son súper vistosos, esponjosos y demás, necesitan cuidados muy peculiares, y entonces desde ahí pues tienes todo un servicio especial para que baje de uno en uno de la celebridad con su vestido, una por una en el lobby del hotel. No pueden haber más de uno porque no caben. O sea, tiene todo un rollo en cuanto al Met Gala, es por ahí una de las partes más importantes. Entonces, bueno, esa es la primera. La segunda es la habitación Empathy Suite en el Palms, en Palms Casino Las Vegas. $100,000 por noche. O sea, ahí nos vamos de nuevo, casi 2 millones de pesos. Casi 2 millones, 1,900,000 por ahí. Y aquí el rollo es otro, porque en el otro es el espacio y todo. Aquí también está grande, tiene 2 pisos, el penthouse este, alberca privada, una vista increíble de Las Vegas y todo. Pero esta habitación fue diseñada por Damien Hirst, que es uno de los artistas contemporáneos más cotizados del momento. Y se caracteriza este hombre por pone a los animales como disecados en formol. Ay, qué horror, no se me antoja a mí esto.
1: No, imagínate ahí dormir.
0: Y cuando tú entras, lo primero que ves es 2 tiburones reales, conservados ahí en formol, que están ahí frente a ti. Eso es muy exótico esto.
1: Demasiado.
0: Sí, tiene más de 10,000 mariposas ahí disecadas, incrustadas y no sé qué. ¿Quién se hospedó aquí? Mr. Beast.
1: Ah, pues claro.
0: Claramente. Él hizo ahí una. Además, tiene un video muy famoso donde hace de los hoteles desde el que costaba un dolarito hasta el más caro y cae en este. Pero este hotel, además, esta habitación, podías adquirirla sin ningún costo, siempre y cuando fueras un gran apostador en Las Vegas.
1: No, pero de eso, pues no.
0: ¿Tampoco?
1: Luego terminas pagando más.
0: Exacto. No se me antoja dormir con los tiburones ahí en formol. La tercera es The Royal Mansion en Atlantis, The Royal, en Dubai. Esta también, 1,900,000 pesos la noche. No, es que estos precios, qué onda, ¿no? Esta suite, la sola suite, conecta las 2 torres del hotel. Tiene 1,128 metros cuadrados. Tiene, fíjate, pero en 1,128 metros se me hace poco, 4 habitaciones. Una alberca infinita, varias salas, una terraza que parece que está ahí flotando. Y bueno, aquí el rollo es quién se estrenó. ¿Quién la estrenó? Beyoncé y Jay-Z.
1: Órale.
0: Excéntricos, sí, totalmente.
1: Y lo pueden pagar perfecto.
0: Pues claro, fíjate.
1: Perfecto.
0: Cuando la estrenan es porque a Beyoncé la habían contratado justamente en Dubai para un concierto en donde le pagaron alrededor de $24 millones. O sea, estamos hablando de que la habitación era menos del 0.5% de lo que ganó esa noche. Ah, sí, yo también, ¿no? Me echo la nochecita.
1: Hasta
0: sí, me la
1: tripas.
0: Doy. Sí, me la doy.
1: 3 noches.
0: A ellos fueron los primeros y bueno, es también súper, pues obviamente súper lujoso, ¿no? Y cuando abrieron esto, fíjate, para construir esta, se tardaron también un mundo de tiempo en Dubái, que todo es tan exótico, también tan grande, ¿no? La 4 es Royal Penthouse Suite, que está en el Hotel President Wilson en Ginebra. A esta sí le veo más sentido que esté tan cara, porque te voy a decir, entre 80 y 95 mil euros la noche, que es más de 1 millón también, casi 2 millones de pesos. Pero aquí lo que tienen es que es muy cuidado en cuanto a seguridad. O sea, por ejemplo, aquí quién se ha hospedado, Bill Clinton, Gorbachev, Bill Gates, Michael Jackson, Tony Blair. O sea, este es como que más rollo de presidentes, más hacia eso, por seguridad. Tiene un botón de pánico, tiene 12 habitaciones, 12 baños, un comedor para 26 personas. Cuando hay aquí estos eventos internacionales políticos y de la diplomacia, ahí se convierte como en una, digamos, una habitación presidencial, como una oficina presidencial. Entonces, esa le veo un poquito más sentido, ¿no? Es antibalas y todo el rollo. Y la quinta es Ty Warner Penthouse en el Four Seasons en Nueva York. Y está $80,000 la noche, más de 1 millón de pesos también, como 1,500,000 pesos. Pero esta solo tiene una recámara. O sea, en todo el tamañón y en todo lo que te costó, solo tiene una recámara en el piso 5.

0: 52, es también una locura. Y aquí, quien la ocupa, bueno, sí la rentan, pero normalmente o generalmente, y para eso fue construida, el dueño del Four Seasons, y el dueño, que se llama Ty Warner, que es un empresario multimillonario excéntrico. Y esta habitación tardó 7 años en hacerse. O sea, el Burj Khalifa, este edificio más alto del mundo en Dubái, tardó 6 años en construirse. Este, 7 años. O sea, imagínate, esto casi estamos hablando, ya nos vamos hacia, sí, ¿no? O sea, cosas muy excéntricas.
1: Oye, ¿y la habitación más cara de México está muy cerca de aquí?
0: ¿Cuál es?
1: Es la suite Diego Rivera del presidente intercontinental.
0: Ah, del presidente intercontinental.
1: Sí, señor. Cuesta $10,000 la noche.
0: Hijo, también es un dineral.
1: $10,000 la noche. Aquí, a unas cuadras.
0: ¿Sabes qué? A ver, en el mundial, yo sí supe de una habitación que estaba en $100,000 la noche, que normalmente no están en eso. Y no era en este, era en otro de los que están en Reforma. También, digo, porque lo subieron por el mundial.
1: Esta vale a la cotización del día de hoy, la noche, $172,000.
0: ¿Te quedarías en eso?
1: No,
0: ¿qué? Pero aparte te voy a decir una cosa.
1: Aquí de lo de la vuelta.
0: En un hotel presidente. Pero a ver, hombre, en un hotel presidente te puedes quedar, digo, con un, o sea, a lo mejor cada quien con los esfuerzos que requiera. Pero ¿para qué quieres esa?
1: No.
0: ¿No? Digo, ¿para qué? O sea, eso de Meghan Markle pagar la habitación más cara del mundo para el bautizo o para el baby shower, ¿es neta? O sea, como que...
1: Sí, no.
0: No sé, lo siento un poco innecesario.
1: Totalmente, cuando la felicidad está en otras cosas.
0: Ay, mira, lo que romántico. Carballo. Gracias
1: la
0: a
1: la próxima
0: ti.
1: Semana nos escuchamos, vayan al teatro por el favor. Día de mañana. Tenemos los boletos. ¿Qué preguntamos para los boletos?
0: Pues que te digan una red flag, ¿no? Que hayan
1: de las que mencionamos.
0: Alguna red flag que hayan que encuentren ahí cuando dices, esto ya es una red flag, ya no voy a salir con este vato.
1: Listo, 55-79-19-59-30 para que vayan mañana al teatro a ver a Dani Carballo. Sean felices, pásenla bien.
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El nacido en Caborca, Sonora, Luis R. Conríquez, a la edad de 16 años, comenzaría a trabajar en la tortillería de su abuela. Al año siguiente se iría de casa de sus padres.

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0: Señoras, señores, el hombre espectáculo de México, el querido Gilgilillo, Gilgilillo, Gilgilín, el que más sabe y al que más le creen en este mundo. Mi querido, qué elegante vienes hoy, Gilgilín. Vienes de
1: Creo, mira mi playera de tacos al pastor.
0: No, pero muy rica, muy rica la playera. Oye, mi Gil, no, pero muy elegantillo ahí de con una sobrecamisa, así muy elegante, Gil.
1: Bien a gusto. Y
0: ¿tienes junta o...?
1: Calientito, sí, al ratito tenemos, ya sabes.
0: O vas por el pan.
1: Vamos a arreglar el mundo. Oye, qué fuerte las imágenes ayer por la noche en torno a Pérez Hilton, este bloguero que desafortunadamente fue hospitalizado de emergencia. Él estaba haciendo una transmisión en sus redes sociales y de repente empezó a lesionarse y empezó a hacer unas cosas brutales, dolorosísimas. Quienes se puedan topar con estas imágenes, porque prácticamente todas ya vienen protegidas, ya vienen con una advertencia, pues la sugerencia es, ni las vean, porque son unas cosas tremendamente desgarradoras. Él, pues, ha sido comentado abiertamente que tiene un tema de salud mental y que evidentemente no ha sido bien tratado. Y ayer, pues, prácticamente, digamos que fue... el momento más álgido de esta crisis, en donde, como decíamos, además de parecer desorientado, pues comenzó a lastimarse en rostro, en el torso, en todo su cuerpo. Y bueno, pues estas imágenes prácticamente a las 3, 4 de la mañana le estaban dando la vuelta al mundo, unas imágenes muy fuertes. ¿Quién es Pérez Hilton? Se llama Mario Armando Lavandeira. Y él es, digamos, que el padre de todos los chismólogos de las redes sociales.
0: Como del gossip de red social, ¿no?
1: Justamente, o sea, él hace 20 años, por más o menos, empezó a hacer un blog bastante fuerte, el chismecito fuerte. Su competidor más cercano era TMZ. Pero él como personaje, hoy lo que ya vemos con creadores de contenido en TikTok y en muchas plataformas, pues prácticamente es lo que él fue a nivel mundial, ¿no? Es una variante de Paris Hilton, cuando Paris Hilton alcanza prácticamente la cima de la fama. Y bueno, pues se encargaba de contar chismecitos muy rudos, muy fuertes para la época. Y después, pues, empezó con estos altibajos que tiene la carrera, alcanzó la cúspide.
0: Su portal era un clásico, ¿no?
1: Era un clásico.
0: PerezHilton.com.
1: Y era una referencia para el medio del entretenimiento. Entonces, pues hoy toda la ola, toda la corriente que hay de creadores de contenido en redes sociales, en TikTok principalmente, pues digamos que son como como los Pérez Hilton chiquitos, ¿no? Porque él tenía un arraigo impresionante y se cuadraban prácticamente todas las estrellas internacionales con lo que él decía y con lo que él presentaba en este blog. Y bueno, pues después pasó una situación económica compleja derivada de un problema de salud. Todavía hasta hace unos meses dio a conocer esta situación, publicó sus memorias y dijo que estaba endeudadísimo porque también el seguro de gastos médicos no le había cubierto una enfermedad por la que estaba atravesando. Y ayer pues prácticamente se explotó esta noticia y las imágenes son desgarradoras, su aspecto es muy lamentable.
0: Sí, nada recomendable.
1: No, no. Y si pueden evitárselas, la verdad, o sea, yo sé que esto alimenta más el morbo, ¿no? Cuando te dicen, no lo veas.
0: Van a estar ya buscándolas, ¿va?
1: Pero si pueden...
0: Así en Google, imágenes que dice Gil que no veamos, ¿no?
1: Sí, caray, son verdaderamente dolorosas y tristes. Sobre todo, no por el personaje, sino porque... pues ningún ser humano puede hacerse tanto daño como lo hizo Pérez Hilton. Hasta el momento no hay una versión sobre, se sabe que ya está hospitalizado, evidentemente, pero sobre su estado, su salud, por qué se dio este brote psicótico, ¿no? Como lo calificaron varios medios en el transcurso de la madrugada. Pero pues desde acá el abrazo solidario y la importancia de la salud mental, de atenderse, de no dejar las terapias, que a veces puede ser muy complejo por muchas circunstancias, la que quieran poner sobre la mesa, pero evitar esta situación. Y mira, Ayer las redes sociales nos dieron un baño de sangre tremendo. También ejecutaron a otro creador de contenido.
0: En vivo, ¿no? En transmisión en vivo.
1: Ambas situaciones, la de Paris Hilton y la de este otro creador en Culiacán, me parece que fue, también se dio en vivo, viendo justamente sus lives, valga la expresión. Y bueno, pues esto también trae un mensaje sobre el tratamiento y sobre el cuidado que tendríamos que poner ya, si bien no los que ya estamos grandecitos, sobre los morros que tienen acceso a las redes sociales, ¿no? O, incluso se está legislando actualmente sobre esto, pero pues al final como papá o como familiar tienen la responsabilidad de ver que están viendo los morritos, ¿no? Menores de edad, ante estas situaciones, porque en transmisiones que pudieran parecer normales, de repente interrumpen estos actos de violencia, y esto creo que tiene que ser tomado más como un mensaje para el cuidado de lo que estamos consumiendo. Insisto, ambas situaciones son desgarradoras, y bueno, por lo pronto lo que le está dando la vuelta al mundo de la farándula es esta situación, y saber qué va a pasar con Armando La Bandeira Pérez Hilton, que es padre de familia también, me parece.
0: Sí, caray.
1: Y pues a ver en qué acaba esta situación, ojalá y tenga la suerte de ser atendido y que haya sido atendido oportunamente, y que esta manera de lastimarse pues no haya pasado más. Es verdaderamente amargo ver esta situación, porque te das cuenta también del oropel y de los de la aspiración que puede tener el medio del entretenimiento, hasta dónde te puede llevar si no estás tratándote a tiempo, ¿no?
0: Sí, la verdad es que eso es bien importante, tratarse a tiempo, entenderse, y si estás en una situación compleja, recurrir de inmediato a ayuda profesional del nivel que sea necesario.
1: Efectivamente.
0: Porque sí, lo que sucedió ayer es solo una muestra de lo que después puede pasar si no te atienes a tiempo. Mi querido Gil, gracias, y de verdad lamentable las imágenes, ¿eh?
1: Doloroso
0: de verdad. Gil y yo, gracias.
1: Buenos días a todos.
0: Gracias. 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Vamos a continuar con más en este programa.
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1: Bien, llegó el momento de la segunda de espectáculos con el querido Gilgilillo, el hombre espectáculo de México. Mi querido Gilgilillo, ¿cómo estás? Qué gusto saludarte.
2: Oye, mi Jessy, bueno, buena campaña de promoción le están haciendo los integrantes de Timbiriche a la serie de Timbiriche de VIX, ¿no? Porque dicen que no saben nada. Porque cada que los topan, ya saben, los medios en el Centro Internacional de Prensa, o sea, es el aeropuerto.
1: El aeropuerto.
2: Ajá, la casa de la prensa digna. Ahí, cada que llega uno de los integrantes, pues le dicen, oye, ¿qué pasó? ¿Cómo va el tema de la serie? Y todos se evaden el tema. Nadie dice, pues abiertamente lo que dicen es, nosotros no fuimos enterados de lo que viene en la serie y no sabemos de qué va.
1: Oye, ¿y esa quién la hizo? ¿Televisa o qué o cómo?
2: Pues no la hizo, bueno, sí, se empezará a transmitir a través de VIX, es el streaming que lo trae. Entonces, evidentemente sí tendría que haber alguna participación por parte de Televisa. Televisa tiene el nombre de Timbiriche, ¿no? Ellos son dueños de la marca. Entiendo que los integrantes tienen una especie de copropiedad más pequeña y evidentemente muchas de las acciones que se hacen alrededor de la marca Timbiriche, pues Televisa tiene, pues ellos hicieron el grupo, ¿no? Básicamente se encargaron de pagarlo y de hacer todo el proyecto, ¿no?
1: Sí, claro, totalmente.
2: Entonces, lo que sí es muy extraño es que ninguno de los integrantes está como abiertamente enterado de qué va. Al ojo público, ¿no? En este espacio hemos comentado que, por ejemplo, se va a tocar ciertos aspectos del desarrollo de la banda, que hay una participación de Luis de Llano, ¿no? Del personaje de Luis de Llano, que tendría una relevancia, que no se sabe también cómo va a ser tratado. Lo hace Osvaldo Benavides, que Osvaldo es un actor asazazo, y la caracterización de Luis es brutal, o sea, tienen un parecido maravilloso. Pero, pues, obviamente, yo no sé y no creo que vayan a querer tomar por sorpresa a los integrantes, ¿no?
1: No creo.
2: O sea, yo creo que al final ellos, pues, podrían estar como enterados.
1: Ahora, Gilillo, reza la leyenda. Si no sabes, pregunta, ¿no? Es así como decirle a alguien del pelón, venir, alguien ahí, oye, ¿de qué se trata? ¿Quién la trae, no?
2: Mira, por ejemplo, mi queridísimo amigo Alejandro Benítez... Él trabajó con Timbiriche,
1: ¿sí?
2: ¿No? Entonces él sabe muy bien y tiene una relación cercana con los integrantes. En una de esas, sabemos que él es como muy... guarda en secrecía ciertas cosas, pero pues con alguien tan cercano, en una de esas sí les va a decir, pues sí, la verdad es que sí. Está bien buena, ¿no? ¿No?
1: Sí, ya la vi, está increíble.
2: Vaya, a
1: verla. Oye, ¿cuándo empieza, Gilillo? Va a estar buena, ¿eh?
2: Ya aparentemente en 2 meses ya está fuera, o sea, ya se estará viendo.
1: Pues ya.
2: Septiembre, octubre. Osvaldo Benavides, Alberto Guerra, Macarena García, Jesús Ochoa, Iker Solano, Sebastián Poza, que es el hijo de Mayrín Villanueva y Jorge Poza, Luis de la Rosa, Michelle Pellicer y Sol Weiner son...
1: bueno el elenco.
2: El elenco es un elencazo, la verdad, y entonces pues dicen que es una serie, los integrantes originales dicen que es una serie independiente y que pues ellos van a esperar que los testimonios sean pues perfectamente bien construidos. Lo que sí es una realidad es que yo, por ejemplo, acabo de hacer una participación en una docuserie. Te hacen firmar un contrato ahí de confidencialidad y cosas así. Y sí, la verdad es que al menos en la que a mí me tocó participar, que no es la de Timbiriche, sí hay un proceso de investigación a profundidad. Entiendo que lo que está haciendo VIX es no aventar pues proyectos que pudieran no tener ningún apego o ninguna pudieran estar lejos de la veracidad, porque esto afecta finalmente al producto. Entonces, seguramente habrá algunos secretos interesantes alrededor de la banda, aunque pudieran ser dramatizados, pero estamos hablando de uno de los referentes de la música más importantes que ha tenido nuestra industria, una generación completa, y que hoy sigue vigente, ¿no?
1: Sí, pues ahí está, Gil, y yo ya la veremos. Muchas gracias, Vigil, hasta mañana.
2: Y Jessy, buenos días a todos.
1: Continuamos.
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Las siglas MS de la banda son debido al lugar de donde provienen. Mazatlán, Sinaloa. Y antes de la fama, cantó.

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1: La Procuraduría de Desarrollo Urbano de Jalisco impulsa una estrategia para brindar atención prioritaria a mujeres jefas de familia que buscan regularizar su vivienda y obtener su título de propiedad. De acuerdo con la dependencia, en el municipio de Amatitán ya fueron entregados 96 títulos de propiedad, de los cuales 21 correspondieron a mujeres jefas de familia. Conforme a la información oficial, contar con un título de propiedad brinda certeza jurídica sobre el patrimonio, facilita su transmisión, incrementa el valor de la vivienda y permite acceder a diversos programas y servicios públicos. Las personas interesadas pueden iniciar el trámite en la Comisión Municipal de Regularización de su ayuntamiento, acudir a las oficinas de Procuraduría de Desarrollo Urbano o consultar sus redes sociales oficiales.
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10: ¿Sabías que
11: Bolivia es el país más plano de la Tierra?

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0: mira las féminas con manitas de las de las bandas estas de K-pop.
1: Que se prende la manita aplaudidora.
0: Es manita de K-pop.
1: No, sí necesito cariño hoy, Miguel.
0: Sí, ¿por qué?
1: Ah, perdido los Pumas.
0: Oye, a ver.
2: Puma quiere llorar.
0: Pero se aguantan las ganas.
2: Oye,
0: ¿en tu nuevo programa te dicen Jürgen?
1: No.
0: No, qué mal. O sea, díganle a Luz María, por favor. Es Jürgen el Goyo. Invítenla, ¿no? Es que, o sea, tráiganla y hay que enseñarla. ¡Pum! Es que si no, no.
1: Sí, no, no, no está. Es lo que hace falta.
0: O sea, sí, sí, es de barrio. Luz María, o sea, sí es.
1: No.
0: No.
1: Escurra.
0: Escurrísimo.
1: Sí, ella sí.
0: ¿Más que tú?
1: No, yo no soy curro. Yo, acuérdate, yo nací un cinturón de miseria.
0: El pedregal de San Ángel,
1: no,
0: sí, señor.
1: Yo más.
0: ¡Perdieron los Pumas, Verita!
1: Sí, carajo, 3-0.
0: Y el Atlas también, 3-1.
1: Mi querido, oye, de veras, yo no sé con los Pumas, no, no, o sea, es ridículo tras ridículo en las competencias internacionales. Bueno, mi jefe, vamos a ver entonces qué sucedió. El Atlas, el zorro, cayó.
0: Sí, no, hombre.
1: Digo, no pasa nada, ¿no?
0: Yo con el pie izquierdo, Hernán Crespo, 2 derrotas seguidas.
1: Pues sí.
0: Venía de 2 victorias sin él, con Omarcito Flores. Llega Hernán Crespo al Atlas y 2 derrotas seguidas. Pero yo creo que va a levantar, ¿eh? Va a agarrar al equipo con calma y lo va a ir amoldando.
1: Yo creo que sí. Y ojo, y hay que tomar este tipo de encuentros, Jesse, amigos, pues con cierta cautela, ¿no? ¿Por qué? Porque. O sea, está llegando el entrenador, en este caso Crespo. Es su segundo partido en el banco. O sea, la verdad.
0: Y pocos entrenamientos también.
1: La bronca es que pues, luego no hay mucha paciencia porque así son los campeonatos, ¿verdad? Bueno, los campeonatos breves, ¿no? Sobre todo el fútbol mexicano. Pero pues la neta, pues hay que tomarlo con cierta cautela. También cayó Pachuca contra Cincinnati. Pumas cae 3-0 contra los Charlotte FC. Juárez, fíjate, le ganó 2-1 al Minnesota.
0: Sí, hombre.
1: Eso. Tigres gana en penales, bueno, empatan, pero ves que se van a penales para sacar el punto extra. O sea, no puede haber un empate como tal. 7-6 a Salt Lake. Oye, el Atlante.
0: El está
1: que no cree en nadie. Le ganó 1-0 a Vancouver.
0: Y esta es su segunda victoria al hilo.
1: No, anda bien, ya había empatado con las Águilas, ¿te acuerdas?
0: Sí, empató con el Águila, le ganó al Cruz Azul, sí. Destronó el reino. Y no,
1: bueno, es el retorno
0: invicto de Wiki y el Piojo Herrera.
1: El retorno del Piojo, que la verdad como que se nos ha olvidado, pero el Piojo le fue muy mal le fue mal en Tijuana. ¿No te acuerdas? O sea, la verdad viene como que de un equipo el cual pues no fue lo que se esperaba. Y ahora está haciendo las cosas muy bien con el Atlante. Creo que hay mucha diferencia en los estadios. Es que no quiero que suene a pretexto, oye, pero de repente sí, para los equipos mexicanos en general, cuando juegan en superficie artificial, la verdad es que es difícil, ¿eh? O sea, no es igual a jugar en pasto natural.
0: No, y aparte.
1: O sea,
0: entiendo que muchos jugadores juegan con precaución por las lesiones que te puede causar el pasto artificial.
1: Sí.
0: Y esa especie como de goma de llanta que le ponen.
1: Tienen ahí, sí, exactamente.
0: Algunos estadios.
1: Sí, algunos estadios. Y la verdad es que el balón corre diferente, bota diferente, aunque se acercan bastante a lo que es el pasto natural, no es lo mismo. Y los tacos, pues, obviamente, no se agarran igual. Pero no es pretexto, la verdad es que. Este campeonato que ya va a tener cierta igualdad en ciertas cosas. ¿Por qué? Porque sí, por ejemplo.
0: ¿Ya vienen a jugar acá?
1: Algunos, pero no todos.
0: A ver,
1: pues. Yo creo que todo debería ser ida y vuelta.
0: Sí,
1: y claro. Entonces vemos cómo está la cosa.
0: A ver, que se metan pero aquí a CU.
1: La neta.
0: Domingo 12 del día.
1: Imagínate nada más.
0: Pues ahí sí es doble,
1: la casa del zorro, etcétera. Pero bueno, es lo que hay. Ojo, no hay pretextos. Cuando un equipo como Pumas, voy a hablar de Pumas, está llevando su uniforme, su escudo a otro país, tiene que ganar y no puede ser goleado 3-0. O sea, la neta, no, fue una vergüenza, ¿no? Ni modo. Bueno, todavía quedan 2 partidos para tu equipo, para el mío, y vamos a ver si pueden avanzar. Hoy hay más actividad de la Leagues Cup. Hoy está el Inter de Miami contra el San Luis.
0: El Internacional de Miami. ¿Juega el lío?
1: Yo creo que sí va a jugar. Ya tuvo participación en el MLS. O sea, ya estuvo algunos minutos ahí jugando. Entonces es muy probable que juegue el lío Messi. El Monterrey contra el Orlando, fíjate. Dallas, Querétaro. Nashville contra el León. El Toluca contra el Seattle Sounders. Que el Seattle es un buen equipo. Y el LAFC contra las Chivas. Así que, pues, bueno, fíjate, tanto Toluca como Monterrey reciben. Monterrey lo hará con el Orlando, ahí en el
3: No, ese sí es en Orlando, perdón. El que sí es, es el Toluca. Ellos sí reciben al Seattle Sounders.
0: Señoras, señores, Ponchito, nervioso, equivocado.
4: Estoy enojado.
0: Muy con razón. Yo lo vi en la mañana, llegó. Te quedaste en tu coche como 10 minutos, Ponchito. ¿Qué haces en el coche 10 minutos?
3: Estaba rezando.
0: ¿De veras?
3: No,
0: estaba... es que tú eres muy católico.
3: Sí. No, estaba rezando. Estaba contestando un correo.
0: Ah, yo es dije
3: que,
0: no.
3: ¿No te pasa que de repente dices, chin, voy a contestar y ya se te ve el día?
0: Ah, no, hombre.
3: Y no contestas nada.
0: Mi especialidad.
3: Yo desde ayer tenía que contestar y se me fue. Entonces dije, sí, chin, sí. Me acordé justo y dije, y de una vez, ¿no?
0: Sí, porque yo le acabo de contestar a mi hija, justo.
3: Sí, ¿cómo está tu hija, amigo? ¿Cómo está la...?
0: Bien, ahí anda.
3: ¿Tú cómo le dices? Dices...
0: Gallina.
3: La gallina.
0: La gallina.
3: No, yo le digo Ana, ¿no? Yo, sí, así, no, llevado,
0: gallillo.
3: ¿No? Sí, no.
0: Que eres de casa, has estado en la casa muchas veces.
3: No, y además la conozco.
0: De hecho, la familia siempre me pregunta, oye, Ponchito, no, ¿hace mucho
3: saludos,
0: cuando viene?
3: Saludos.
0: ¿Cuándo viene?
3: Yo quiero mucho a los Cervantes.
0: Sí, Ponchito.
3: Ahí en Interlomas.
0: Interlomas, sí. Eso. Tardes estoicas de Verita en familia.
3: Ayer me encontré al DJ Pelos, fíjate, hace mucho que no lo veía.
0: Al Pelos, ¿va?
3: Sí, aquí lo encontré.
0: Hicimos la papaya con el Pelos muchos años.
3: En
0: el papel de Nemesio, ¿no?
3: De Nemesio, exactamente.
0: Sí.
3: A ver si un día llega, viene Nemesio, ¿no?
0: Sería buenísimo.
3: Un día que aparezca por acá, nada más.
0: Sería buenísimo.
3: A ver qué ha sido de la vida de Nemesio.
0: Ya sabes. Tirando aceite como eso especial.
3: Bueno, Miguel, oye, ¿pudiste ver al Atlas ayer, no?
0: No, estaba yo metido en lo de...
3: La casa de los famosos. ¿Qué tal, Jet?
0: Pues ahí estamos tirando aceitiux.
3: No, al contrario.
0: La noche, o sea, yo echándole ganas.
3: Triunfando.
0: Y ya sabes,
3: ¿Ayer estuvo el Borrego?
0: El Borre Nava.
3: Ese
0: sí, marito. El Borre Nava. Y estuvo Mariana.
3: Mariana Ochoa.
0: La esposa otra Mariana. De Oscar Jiménez. Ajá. Sí, que estuvo. Mariana Echeverría, que es la esposa de Oscar Jiménez.
3: Sí, del arquero.
0: Y muy chistoso porque en el camerino la estaban maquillando y estaba viendo el partido y cayó el gol del Atlante.
3: Ah.
0: Y yo de pronto... Se puso como loco y todo.
3: ¿Qué pasó? ¿Qué traes? Sí.
0: Y ya me dijeron, es que su esposa está arquereando en el Atlante. Y estaba en el programa viendo, o sea, te traía el partido.
3: Ajá.
0: Creo que está en Apple TV.
3: En Apple TV, así es.
0: Sí.
3: En imagen pasa algunos, pero Apple TV, Televisa también otros.
0: Sí, estaba ahí al pendiente, ¿eh? Muy feliz de que ganó el Atlante, Mariana.
3: Oye, que mira, lo de su marido, la verdad, pues, ¿cómo es la vida, no? La verdad, pues, comió banca mucho tiempo, ¿no? En las Águilas, ahí estuvo. Pero ahorita, a ver, no quiero que suene mal esto, pero se le están acabando las cosas muy bien en el Atlante por lo de Ospina, lo platicábamos ayer, él llega, pues, obviamente, para ser el arquero titular de los Potros de Hierro, pero es muy probable que no pueda debutar con el Atlante y que ya, pues, se retira por una lesión.
0: Oye, y acá, este chico acaba de parar un penal. La máquina celeste de la Cruz.
3: ¿No? Lo está haciendo muy bien.
0: Sí, muy bien.
3: Así que bien. Pues,
0: felicidades.
3: Y bueno, por Mariana Echeverría.
0: Sí,
3: y bueno, así la Leagues Cup. Hoy hay actividad. También el fin de semana continúa la actividad de la Leagues Cup. Así que, pues, bueno, es lo que hay. Pendientazos ahí.
0: Pendientes, señoras, señores, niños, niñas, hombres, individuos. Él es el amo del aire. Él es el Goyito Vera.
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4: 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La cantante María Daniela Aspiazu, integrante de María Daniela y su sonido láser, es la compositora de éxitos como Ya lo veía venir y Sentimental para Moderato, Te alejas de mí para Este man y Nunca es suficiente para Natalia Lafourcade.

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1: Llegó el momento cumbre de este programa, en la segunda de deportes, casi terminando con el gran Alfonso Arturo Veraprendes, conocido como Jürgen el Collo, Ponchito Veraprende, el actor.
2: El alcohol también.
1: También, poquillo, ¿no?
2: Pero ya le he bajado mucho, ¿no?
3: No, sí le sigo pegando, ya ¿sí? No tanto como antes, pero sí.
2: Yo también, sí ya no aguanta uno.
3: Pero hay que reconocer una comidita,
2: el
3: ¿no?
2: Día o algo. Que tú quieras.
3: Pues tú dime.
2: Nomás que yo no tenga. Que
3: casa de los famosos. Sí, ni modo que llegues achispado.
2: Sí, ¿no? Bueno, o tendríamos que comer ahí en el camerino.
3: No, camerín. Pero ahí no dejan meter frascos.
2: ¿O no, sí? No, hombre,
3: no, una comida así de con unos neutles por ahí, mi querido Jem. Oye, Jem, ¿tú no te pones ya de malas, va, cuando pierde el Atlas?
2: ¿O sí? Ah, yo pensé que pedo, dije, no, de pronto. A ver. Estás hablando del alcohol, hombre. No, te pones, dije, no, de pronto.
3: Tú ya, sí, de repente sí te enojas cuando pierde el Atlas.
2: Depende contra quién juegue y la situación del equipo. Ahorita, por ejemplo, que está iniciando el técnico, pues, ¿para qué te enojas, no?
3: Sí, ¿para qué?
2: Tú está como arrancando, sí tengo mucha ilusión en el proyecto. Ajá. Pero si pierde contra la Birria o contra algún otro equipo así especial.
3: Lo del X-Cop no te...
2: Ah, me vale más. El X-Cop.
3: Oye, mi querido, a ver, agenda de la selección mexicana, la presentación de Rafa Márquez como entrenador del tricolor, 26 de septiembre, México contra Colombia en Baltimore, allá en Maryland.
2: Ese es buen juego, ¿eh?
3: Sí, ¿cómo no?
2: O sea, si las selecciones van bien o no con el equipo B, sí, el C. Sí,
3: ajá, exacto, los juveniles.
2: O sea, si juega James, si juega
3: no, Camilito Vargas. No, no, equipazo que tiene.
2: Es un equipazo Colombia, es un gran sinodal.
3: Que yo creo que sí, ¿eh? Yo creo que sí, la neta.
2: O más bien seremos sinodal de ellos.
3: Uh-huh. Bueno, sí, porque lo hizo muy bien en la Copa, no, la verdad. México contra Perú en Nueva York el 29 de septiembre.
2: Él sí está aburridón.
3: Aburridón, sí, Perú la verdad sí. Está medio, bueno, está en crisis, sí.
2: Sí, ceviche peruano ahí, tranquilo.
3: 3 de octubre, ojo, 3 de octubre, Estados Unidos contra México está en Arizona. Bueno. Sí.
2: Agarrón.
3: A ver, mira, es el clásico. Es el clásico de la CONCACAF.
2: Hay que ganarle, Rafa, ¿eh? Sí. Hay que ganarlo.
3: Y el 6 de octubre, México contra Chile, que Chile va de...
2: Es también, buen juego, ¿eh? No fue al Mundial, pero es buen juego.
3: Es buen juego. Si Chile ya quiere resurgir, después no califican.
2: Chile.
3: Ese es en LA, en California. Así que ahí está la agenda para lo que tiene que ver con la selección mexicana. Oye, hay una polémica, Jessy, platicarla si quieres ya para despedir. ¿Te acuerdas de este cuate que fue jugador muy bueno? Eric Lamela, es un argentino muy bueno. Bueno, pues resulta que de repente aparece registrado como utilero del Monterrey, de los Rayados. ¡Como utilero!
2: ¿Pero cómo utilero?
3: Utilero, digo. Obviamente es una profesión muy digna y demás, pero pues utileros son los que llevan los zapatos de fútbol, los balones, los conitos. Bueno, ellos los utileros. Y aparece registrado como utilero Eric Lamela.
2: No me digas.
3: Entonces, pues ya fue un escandalazo, porque obviamente pues, es impensable que esté haciendo la labor de un utilero.
2: Claro.
3: Obviamente está como parte del cuerpo técnico, pero él no tiene los estudios necesarios para ser considerado como parte del equipo técnico. Entonces, ¿qué es lo que está pasando aquí? Está la polémica y está la investigación. Muy probablemente los de Rayados dijeron, ok, vamos a contratarlo, pero pues para que lo podamos contratar, vamos a registrarlo como utilero. Y entonces él va a estar trabajando con nosotros y le estamos, pues no, pues él es utilero. Pero pues obviamente está haciendo pues, chamba de...
2: Oye, yo
3: con
2: gracias.
3: Con el pelado Almeida, pues obviamente...
2: Imagínate.
3: Pues claro.
2: Yo, gracias a un utilero, ajá, un cuate me dijo, oye, güey, ¿quieres conocer a David Beckham? Le dije, nah.
3: No.
2: Cuando estaba en el Galaxy.
3: Ajá.
2: Le dije, sí, claro. Me dice, a ver, déjame ver, Vete con Chuy. Pregunta, pues llega al estadio, el Home Depot Center, creo que se llamaba el estadio.
3: Ajá.
2: Te hablo, cuando jugaba. Y pregunta por Chuy. Ah, pues ya llegué al estadio, la puerta. Oiga, vengo con Chuy. A ver, ya le hablaron. Sí, que le pase. Soné la chingada.
3: No manches.
2: Y sale un señor de panza así gordito, mexicano.
3: Ajá, ajá.
2: ¿Qué pasó, compa? ¿Cómo estás? Y la chingada. Oye, pásenle. Vengan, si vengamos a la oficina. Y era un cuartillo. Y era el utilero.
3: Ok.
2: Digo, ¿qué onda? No, yo soy el utilero aquí. Pero a ver, vente, para que conozcas a David. Ahorita,
3: ¿a David?
2: A David. Iban saliendo de entrenar. Y ya estábamos ahí, mi esposa, Mitch,
3: ajá,
2: y un servidor con Chuy, el utilero. Y ya, pues bueno, era como el jefe, ¿no? De ahí.
3: Sí, de la utilería.
2: Ya venía, me explicó que él estaciona aquí su coche, el resto de güeyes acá, y la chica, ¿sabes? Nadie toca este pinche lugar de él, y la. Y ya viene Beckham. Y le dice, David, Chuy, ven para acá. Habla español. David.
3: Sí. Bueno, estuvo en el Madrid mucho tiempo, claro.
2: Sí, español. ¿Ah? Entonces ya, y ahí viene David Beckham. David, mira, unos amigos mexicanos, fírmale la camisa, cabrón, y ya.
3: No manches.
2: Y que la foto y la chitus ya, Mitch tiene una camisa firmada por Beckham. Y una foto. Y yo también, pinche foto. Y entonces todos, le digo a mi esposa, ella no le gusta el fútbol. Oye, ¿quieres una foto? No.
3: ¿Cómo?
2: No. Y él, y David le dice, ¿no quieres foto? No. No quieres foto. ¿Qué tal? Pero oye, gracias al utilero, a Chuy, que era el utilero del Galaxy.
3: Me encanta, como el chanfle, ¿no? ¿Te acuerdas? El chanfle sí. Era en la película, era el sí, utilero de...
2: Sí. Y le habló, David, ven.
3: Oye, bueno, y amable, no,
2: tipazo,
3: David.
2: Tipazo.
3: Fíjate nada más.
2: O sea, no de ¿qué hubo, güey? No, pero
3: no,
2: muy,
3: no,
2: amable,
3: muy educado, respetuoso.
2: Firmó las... No. O sea,
3: no, a ver, y te voy a decir una cosa. El hecho, no, y con todo respeto, pero el atender así, siendo una hiper, super mega estrella como David Beckham, llevar esa relación con el utilero o con los trabajadores del club, sí, habla muy bien de él.
2: No, te digo, o sea, no fue así de, oiga, don David, o no, mándenle decir.
3: ¡David!
2: ¡David! Así, ¡David! ¡Ven! Entonces ya yo, oye, mira, unos paisanos.
3: Qué y buenísimo del utilero.
2: El utilero, y luego ya nos pasó, nos regaló un balón y la. No, muy bien, buena onda.
3: Qué buena historia.
2: Sí, buenísima. Buena historia, la verdad es que sí.
3: Buena historia.
2: Pochito, gracias.
3: Gracias a ti, Miguel.
2: Gracias a ustedes, gracias por estar aquí con nosotros. Se quedan con Jordi y con Manolo Fernández. Yo soy Jesse, regreso mañana.
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1: Las curiosidades de tus artistas favoritos. El primer disco de la banda Belanova titulado Cocktail fue producido por Alex Midi de Moenia en 2003. Y gracias al sencillo Tus Ojos, la agrupación comenzaría a

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las curiosidades de tus artistas favoritos. El cantante canadiense The Weeknd es gran admirador de los superhéroes y colaboró directamente con Marvel para crear su propio cómic titulado Starboy, que sirvió de concepto para su cuarto álbum de estudio.

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las curiosidades de tus artistas favoritos. En 2023, cuando Gabito Ballesteros lanzó su sencillo El Chamán, alcanzó rápidamente las 3 millones de reproducciones en Spotify, lo que lo hizo ser considerado un artista revelación.

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Las curiosidades de tus artistas favoritos. Grupo Firme es considerado una de las agrupaciones que más fanáticos han reunido en un concierto gratuito, siendo el Zócalo capitalino un lugar donde se dieron cita más de 280 mil personas. Un 25

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0: 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Las curiosidades de tus artistas favoritos. A la edad de 3 años, la cantante Karol G se rapó la cabeza por accidente usando un rastrillo de afeitar porque no sabía para

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Las curiosidades de tus artistas favoritos. En el año 2019, la banda MS fue la primera agrupación del regional mexicano en presentarse en el Madison Square

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Las curiosidades de tus artistas favoritos. Sebastián Yatra es ambidiestro. Escribe con la mano izquierda, pero utiliza la mano derecha para realizar la mayoría de sus actividades cotidianas, como tocar instrumentos.

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las curiosidades de tus artistas favoritos. Dentro del estilo de vida del cantante mexicano El Bogueto, tiene una estricta disciplina en el gimnasio y evita consumir dulces y frijoles.

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0: 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Las curiosidades de tus artistas favoritos. La agrupación mexicana La Adictiva se fundó en el año de 1990. Un 10

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7: Las curiosidades de tus artistas favoritos. Antes de ser un ícono dentro de la música, el cantante británico Gordon Sumner, mejor conocido como Sting, trabajó en una escuela primaria donde enseñaba inglés, música y educación física.

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las curiosidades de tus artistas favoritos. Al cumplir 18 años, Víctor García formó parte de un grupo llamado Nahum, con el cual llegarían a la Ciudad de México para probar suerte dentro del Festival Valores Juveniles del año de 1990.

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